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3: Argentinos, buenas noches. Hoy estoy aquí para informarles acerca de una serie de decisiones que hemos tomado respecto al ejercicio de nuestra soberanía sobre las Islas Malvinas, producto de meses de trabajo conjunto entre distintas áreas del Estado Nacional. En primer lugar, quiero ser claro con el mundo y expresar la posición del Estado argentino. Las Malvinas son argentinas, por historia y por derecho. No hay discusión al respecto. Las islas formaron parte del territorio argentino desde los orígenes de nuestra nación. En 1833, el Reino Unido ocupó las Malvinas, expulsó a las autoridades argentinas e instaló una situación colonial que se perpetúa hasta nuestros días. Esto implica que los isleños, al ser una población implantada en un territorio usurpado, no tienen un derecho legítimo a la autodeterminación y que cualquier argumento basado en referendos realizados en las islas es inválido. Desde entonces, la Argentina ha sostenido de manera permanente su reclamo de soberanía, porque como dice la Constitución Nacional en su primera cláusula transitoria, la nación argentina ratifica su legítima e imprescriptible soberanía sobre las Islas Malvinas, Georgias del Sur y San Luis del Sur y los espacios marítimos e insulares correspondientes, por ser parte integrante del territorio nacional. La recuperación de dichos territorios y el ejercicio pleno de la soberanía, respetando el modo de vida de sus habitantes y conforme a los principios del derecho internacional, constituyen un objetivo permanente e irrenunciable del pueblo argentino. Las Naciones Unidas reconocen la existencia de una disputa de soberanía entre la Argentina y el Reino Unido y han llamado reiteradamente a ambos países a resolverla mediante negociaciones bilaterales y pacíficas. Por eso, la causa Malvinas no pertenece a un gobierno ni a un partido político. Es una causa nacional. Durante los últimos 3 años, nuestro gobierno ha impulsado nuestro reclamo de soberanía a partir de la nueva relevancia geopolítica de nuestro país. Hemos obtenido 18 resoluciones y declaraciones de organismos y foros internacionales en apoyo a nuestro reclamo y presentado más de 60 propuestas formales frente a acciones unilaterales del Reino Unido. Además, en el mundo corren vientos de cambio favorables a nuestro reclamo. Recientemente, el presidente Trump declaró que los Estados Unidos están revaluando su posición histórica con relación a Malvinas. Esta amenaza no es inocua. Los Estados Unidos evalúan ese cambio de posición porque saben que la Argentina tiene un socio confiable, alineado con los valores occidentales, en una posición de relevancia estratégica que puede ser un aliado valioso en las décadas por venir. Sin ello, nada de esto sería posible. Esto solo ya es un hecho inédito que da cuenta de que el rol y la relevancia de nuestro país en el mundo ha cambiado fuertemente. Argentina, en términos dinámicos, es un país con recursos naturales, en una posición de importancia estratégica a nivel geográfico que no está afectada por la inmigración descontrolada, la violencia que ella conlleva y los problemas de seguridad nacional que hoy acechan a Europa. Si evaluamos las condiciones estructurales del Reino Unido, en cambio, ellos enfrentan múltiples crisis de carácter migratorio, demográfico y económico que difícilmente tengan solución. Es claro que ellos recorren un camino de declive. Sin embargo, el futuro de Argentina es floreciente y va a prevalecer. Pero hoy quiero decirles que esta es causa nacional, que es nuestro reclamo por las Islas Malvinas, se enfrenta a un nuevo peligro. Desde hace 50 años, las Naciones Unidas solicitan a la Argentina y el Reino Unido no realizar acciones unilaterales sobre el territorio hasta que se resuelva la controversia, incluyendo la explotación de sus recursos naturales. Sin embargo, el Reino Unido ha incumplido sistemáticamente este llamado. En particular, hemos logrado determinar que el proyecto Sea Lion, operado por Navitas Petroleum y Rockhopper Exploration, tiene fecha para iniciar la explotación petrolera offshore en algún momento de los próximos meses. ¿Qué significa esto? Que si hoy no actuamos con firmeza y celeridad, en pocos meses tendrán la capacidad material de apropiarse de las reservas de petróleo que yacen bajo nuestro mar, algo que no había ocurrido nunca antes hasta ahora. Si lo permitimos, estaremos generando un incentivo para que el gobierno británico profundice la ocupación de las islas y la explotación de nuestros recursos. Y si Lion es solo uno de los proyectos que están avanzando en nuestras islas. Existen otros proyectos y otras empresas que también representan una amenaza para los intereses estratégicos de la Argentina. Esto significa que hoy nuestra causa nacional enfrenta un peligro claro y urgente y demanda una respuesta proporcional. No lo vamos a permitir. La Argentina no se quedará de brazos cruzados. Como respuesta a esta situación, vamos a desplegar todas las herramientas del Estado, diplomáticas, económicas, judiciales y legales para disuadir a los actores estatales y no estatales que violenten nuestra soberanía. La Cancillería Argentina ya ha enviado cerca de 180 notas de desaliento a empresas y a más de 29 países involucrados en distintos proyectos en nuestras islas. A su vez, esta misma noche estaré firmando un decreto para dotar de mayor celeridad a los procedimientos sancionatorios que impone la ley 26.659 contra quienes participan de iniciativas de extracción de petróleo en territorio argentino bajo ocupación británica. Fortaleceremos los mecanismos de detección temprana e intercambio de información para facilitar la adopción de sanciones contra las empresas que lleven adelante estas actividades, así como contra sus accionistas, directores y proveedores. Procederemos a inhabilitar de operar en territorio argentino a las empresas involucradas directa o indirectamente en proyectos en las Islas Malvinas sin autorización argentina. Quienes operan en nuestras islas a espaldas del gobierno argentino tendrán que elegir entre una apuesta ilegal en un territorio disputado y una operación rentable y segura en un país soberano con reglas claras y previsibilidad. No se pueden hacer las dos cosas. Además, firmaremos hoy mismo un decreto de necesidad y urgencia para ampliar los recursos del Ministerio de Defensa con el fin prioritario de construir una base naval integrada en Tierra del Fuego e incrementar nuestras capacidades en telecomunicaciones. Esta base nos convertirá en el polo logístico más importante del Atlántico Sur y será fundamental para la proyección geopolítica de la Argentina. A su vez, estaré enviando al Congreso con carácter urgente un proyecto de ley de defensa de la soberanía nacional. Esta ley tendrá tres objetivos. Primero, modificará la ley 26.659 para endurecer las sanciones y penas contra las compañías vinculadas a operaciones no autorizadas. Los proveedores de estos proyectos recibirán las mismas penas y prohibiciones que las empresas con las que colaboran. Los infractores no podrán contratar en territorio argentino, sea con el sector público o privado, y se dispondrá, cuando corresponda, la aplicación del juicio en ausencia. Además, extenderemos este régimen a otras actividades en las islas que afectan nuestros recursos naturales. En segundo lugar, la ley creará el Consejo de Seguridad Nacional, que definirá una política de seguridad nacional de aplicación obligatoria y transversal a todo el Estado, articulando Cancillería, Defensa, Inteligencia y Economía. También establecerá un marco para la protección de nuestra infraestructura crítica y para la protección aeroespacial y marítima de la nación. Por último, le pediremos al Congreso que le otorgue al Consejo las facultades necesarias para que el Estado pueda responder con herramientas económicas y diplomáticas frente a actores estatales o no estatales que amenacen nuestra seguridad nacional. Es importante entender una cosa. Tomar estas medidas en defensa de nuestra soberanía solo es posible gracias a haber rescatado a la Argentina del pozo en el que nos encontrábamos. Hoy la Argentina va camino a convertirse en una potencia exportadora de recursos estratégicos demandados por todo el planeta, metales, alimentos e hidrocarburos. Esto es posible gracias a la normalización económica, la quita del cepo y al RIGI, que permitieron acelerar la inversión en estos sectores. porque un país empobrecido no tiene capacidad de imponer costos a quienes intentan vulnerar su soberanía. Y esto nos lleva a una discusión más profunda. ¿Qué significa tener una política de seguridad nacional para la Argentina? Durante décadas, nuestro país perdió la capacidad de pensar estratégicamente. La política se acostumbró a pensar en la próxima elección en lugar de pensar en las próximas generaciones. Se destruyó nuestra riqueza, se abandonaron nuestros sectores estratégicos y se vació a las Fuerzas Armadas. Un país pobre y sin Fuerzas Armadas difícilmente puede avanzar de forma efectiva en sus reclamos soberanos. Debemos entender que la prosperidad es condición necesaria para la seguridad y la seguridad es condición necesaria para la supervivencia. Eso es tener una política de seguridad nacional. La seguridad nacional no es solamente la defensa física de nuestro territorio. Es aquello que asegura la supervivencia y la prosperidad de la nación a lo largo del tiempo. Por eso se engloba la defensa, la seguridad y la inteligencia, pero también la economía. Atraer inversiones, proteger nuestra moneda, fortalecer nuestro sistema financiero y desarrollar nuestros recursos críticos son cuestiones de seguridad nacional. Y proteger el Atlántico Sur también es una cuestión de seguridad nacional. El mundo se está reconfigurando a velocidades cada vez mayores. Las grandes naciones saben que en el futuro deberán competir por los recursos necesarios para alimentar el crecimiento que traerá la era de la inteligencia artificial. En esa disputa, la Antártida será uno de los principales focos de interés y competencia. Y la Argentina no parte de cero. Tenemos en la Antártida la presencia ininterrumpida más longeva del mundo. Quien tenga mayor proyección sobre el Atlántico Sur estará en una mejor posición para defender sus intereses. Por eso, asegurar nuestra preeminencia en este territorio no es un capricho político, es una cuestión de supervivencia. Y por ese motivo, cualquier avance adicional sobre las Islas Malvinas será considerado como una violación a nuestra seguridad nacional. Debemos actuar hoy en función del futuro, y Malvinas es el futuro. No es solamente una cuestión de nuestro pasado. Defender nuestra soberanía y recuperar nuestras islas requiere ser una nación políticamente relevante, económicamente influyente y militarmente respetable. No hay otro camino. Y esa es la verdadera forma de rendir homenaje a quienes entregaron su vida por esta causa y a los veteranos que volvieron. Hoy tenemos todo para ser una nación determinante en el escenario global. Tenemos una ubicación privilegiada y recursos que pueden colocar a nuestro país en un lugar central en el nuevo orden global. Durante estos 3 años hemos entablado lazos estrechos con países afines con los cuales tenemos una convergencia de intereses. Ahora confiamos en que esos mismos aliados estarán de nuestro lado en el reclamo legítimo y pacífico que hoy impulsamos. Les pedimos a quienes son amigos de la Argentina que no miren para otro lado cuando se vulnera nuestra soberanía y se llevan nuestros recursos. Y a todos los argentinos, y en especial a la política, quiero transmitirles lo siguiente. Podemos discutir sobre cualquier otra cosa, podemos discutir mis formas, podemos estar en desacuerdo sobre la política fiscal o cambiaria, pero este tema demanda una pausa. Demanda que hagamos nuestras armas a un lado y mostremos un frente unido ante el mundo como nación y como sociedad, porque hay causas que están por encima de cualquier diferencia política. Malvinas es una de ellas. Por eso quiero invitar a toda la dirigencia política, económica y social de la Argentina a sumarse con una misma voz a este reclamo, porque este reclamo es justo, porque las islas son nuestras y nos las arrebataron. Y porque son indispensables para la proyección de la Argentina en las próximas décadas. Como nación, tenemos por delante 2 caminos. O nos convertimos en una gran nación capaz de defender de verdad nuestra soberanía, o persistimos en un sendero de deterioro que nos conducirá inevitablemente al sometimiento. Los invito a elegir el primer camino. Hagamos a la Argentina grande nuevamente. Que Dios bendiga a los argentinos. Que las fuerzas del cielo nos acompañen. ¡Viva la patria! Muchísimas gracias a todos.
4: Hasta aquí hemos escuchado las palabras del señor presidente de la Nación, doctor Javier Milei.

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0: 21 horas 18 minutos.
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0: Bienvenidos sean todos. Vamos a compartir música popular de Córdoba a través de Activa FM 105.9.
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0: ¿Cómo está diciendo Willy Patricio Jiménez? Abrazos al cielo, Willy querido, nuestro ángel de la guarda. Su canción, Nosotros los Cordobeses, para arrancar luego de escuchar al señor presidente Javier Milei. Aquí arrancamos con música de Córdoba. Bienvenidos.
1: Fiesta.
0: Hola Chunia, saludamos a Chunia que está llegando a la juntada de los jueves y dice, voy escuchando la radio, Diego Manuel. El saludo para vos, Chunia querido, saludos para todos los amigos que, bueno, tienen juntada los jueves a la noche, pero después escuchen la radio todos, obvio. Un abrazo, Chunia querido. Bienvenidos hasta la hora 23. Desde Córdoba, para el país y el mundo hacemos la movida. Cordobesa.
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0: Vamos a compartir música de Córdoba, siempre haciendo hincapié en lo actual, las novedades, las primicias, pero con espacios para los recuerdos que podés programar si querés. Si no, todo bien. 3513-279-248 para que nos dejes tu mensaje, tu WhatsApp. 3513. Hola Marquitos de Villa Siguro, bienvenido hermano. 279-248. Déjanos un audio, un WhatsApp, un mensaje, lo que quieras, lo que quieras.

0: Hola Belén, hola Pepona, el saludo para las chicas que nos acompañan siempre. Hola Roma. ¿Todo bien? El saludo para Alejandra, por supuesto, para Jorge, para vos, Leo querido, gracias por estar en sintonía. Vamos a tener entradas para los diferentes bailes del finde en nuestras redes sociales o en Facebook principalmente. Nos buscás como... Buenas noches, gracias.
1: Buenas noches tengan todos. Muchas gracias.
0: En Facebook digo La Movida Cordobesa, nos buscás y podés participar por el sorteo de las entradas. Atención. Tenemos entradas dobles por lista para bailar en Sala del Rey. Las entradas de esta noche desacatadas ya están sorteadas, ya está enviada la lista. Pero podés participar para el viernes y el sábado. El viernes con Mario Lave, el sábado con Simón Aguirre. Nombre, apellido, documento, participás. Entradas dobles por lista para el Loco Mañana, viernes clásico de Atenas. Entradas dobles por lista para bailar con la Pepa Brizuela el próximo sábado en Villa Retiro. Confirmadísimo, gracias Gustavo y a la gente de la Pepa Brizuela. Por supuesto, el agradecimiento. Entradas dobles por lista para bailar con Javier Carlos el próximo sábado en Villa Retiro. Tenemos entradas QR para que bailes en Margarita, también está cargada la posibilidad en Facebook, para que bailes el viernes y el sábado. Viernes, dale que va. Y el próximo sábado en Margarita Disco, la presentación de Marcos Bainotti. ¿Sí? Comunicate si querés ahora aquí en la radio. Participás, te enviamos el QR o te anotás por el sorteo de las entradas dobles. Dale, dale, dale, dale, boca, dale. Dale, arriba, arriba, arriba, arriba. Saludaba a DJ Chunia, reciencito nomás, y los invito para que... Bueno, ya todos saben, el 12 de septiembre, la fiesta de Memories Vintage, la Memories Master Fest en el ACB el 12 de septiembre, es decir, este sábado no, el otro. Ya estamos para disfrutar la música de DJ Chunia, y estará Moni, estará Fabián, el equipo de Memories en el ACB sábado 12 de septiembre, la Memories Master Fest.

0: Hola Inés, bienvenida aquí en Sintonía. Diego Manuel nos dice Inés, ella es integrante de las Muelas de Patricios. Las Muelas porque son fanáticas de, obviamente, La Muela, de Eugenia Quevedo, de la LBC. El saludo para ustedes, niñas, principalmente para vos, Inés. Bienvenida, gracias.
1: ¡Arriba!
0: Sí, estoy un poco... Hola, Belén, recién te estaba saludando. Estoy un poco resfriado, ¿viste? Un poco de moco. La moto. No, hielo. La moto, ¿viste? Pelo largo, mojado. Uno se resfría. Arriba. 3513-1279-248 para que nos dejes tu mensaje, tu WhatsApp. Vamos a adelantar musicalmente lo que vas a vivir el próximo sábado en el Club Atlético Villa Retiro. Estamos hablando de Javier Carlos, la Pepa Brizuela, Enganchados en Vivo, Noche de Copas de Bar en Bar. Reciencito salido del horno. Lo podés escuchar en todas las plataformas digitales, pero aquí La Movida Cordobesa lo escuchás ahora. La Pepa, el sábado en la Villa. Tenemos entradas dobles. Dale, Boca, dale.

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1: Así compartíamos la música, llegaba, dale que va, perdón, llegaba la Pepa Brizuela, enganchado en Noche de Copa de Barembar. La música de la banda de Carlitos para Inés y las muelas de Patricios. Llegaba Si te querí y Ite y Perdonarte para qué. La música de los chicos de The Monkey. La versión de los chicos de Thriller. Sí, toma Thriller. Una cosa de la.
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1: ¿Viste que habías escuchado todo? No, no, no, siempre hay cosas nuevas.
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1: Ay, qué versión, ¿eh? ¡Qué versión! Bueno, el saludo para Jorge Galvez, Jorgito querido. Ya buscamos la música de Simón Aguirre para vos. Hola, hermano, ¿cómo estás? Avísame. Bueno, si vas a poner... Ah, nos pidió un tema. Bueno, ya te aviso. Sí, sí, sí, creo que sí. Un abrazo, Marquitos. Gracias por estar. Un abrazo, Jorge Galvez. Gracias por estar en sintonía, papá. Ya buscamos Simón Aguirre adelantando el sábado de Sala del Rey. 3513-279-248. Dejanos tu mensaje, tu WhatsApp. Estamos haciendo la movida cordobesa por FM Activa. La música del Capo de Córdoba, la voz de Waldemar. De nuevo, tú. Only you. Hola, Coti, bienvenida. Coti, un beso grande para vos. Gracias por la sintonía. ¿Todo bien? Saludos para vos y familia. Gracias por acompañarnos en esta hermosa noche de jueves. Te dije, no te dije, jueves 3 de septiembre de 2026. Cristian, Adrián, el Gatito Prieto, Diego Manuel, quien te habla, Willy, nuestro ángel de la guarda, y ustedes de aquel lado. Claro, no me presenté porque la agarré al palo después. Me quedé pensando en lo que dijo el presidente, por eso, palo.

Gracias, gracias Marquitos. Gracias Marquito por estar. Vos manteneme al tanto de todo. Manteneme al tanto, Marquitos, de Villa Siburu. Y para Olga, saludamos a Olga, porque si no se arma. Se arma, se arma, se arma. Díganos tu mensaje, tu WhatsApp 351. Hola Silvia querida, hola, buenas noches, digo Manuel. Bonita noche de jueves con la movida cordobesa y tu alegría de siempre. Aquí me quedo contigo, gracias Silvia. ¿Todo en orden? Bien ahí Silvia de Altamira. Buenas noches, movida cordobesa. Aquí escuchando el programa, muy bueno como siempre. Si pueden, pasen un tema de Pelusa. Gracias Alejandra y Jorge. El saludo de siempre para Alejandra y para Jorge. Fanáticos del Rey Pelusa y siempre acompañándonos. Gracias de corazón. Lo nuevo de Lisandro Márquez y El Mundo Se Acaba. ¿Estás, Picho, en sintonía? Saludo para vos, para Julieta, para Abril, para Paloma. Lisandro Ismael, tu amigo, tu hermano del alma. Mazo este, ¿eh?

Buen jueves, Diego y equipo. Pido el tema Ritmo Merengue por Banda 21. Gracias por estar. Abrazos. Buen fin de... Nos dice Sergio. Gracias, Sergio. Lo buscamos, obviamente, y te lo dedicamos, querido amigo. Con todo gusto, Sergio, querido. ¿Todo en orden? Vamos, Tabierito. Gracias, Sergio, querido. Buscamos Banda 21. Ya en un ratito largamos con los pedidos. Saludos para mis papis, dice Belén. Siempre están tus papis presentes. No como vos, que bueno, no te estoy reprochando nada, vos trabajás mucho, a esta hora ya preparando la cena, cocinando y por ahí se te pasa. Un beso grande, Belén, querida, saludos para Roma. Nada de desacatado, nada trajimos, nada. La música de Germain para vos, Mirtu. Y sí, me imagino que sí, Belén. Germain, para Mirtu, para Betty Martínez, la versión de Susurro Indiscreto, Germain.

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0: La música que compartíamos llegaba a Germaín, susurro indiscreto. Gracias, dice Mirtu. Un beso grande, Mirtu. Gracias por estar. Para Romina, para Juan Carlos, la música del loquito, anticipando el viernes de Atenas. Tenemos entradas dobles por lista para bailar con el loquito. Viernes Atenas con la Pepa, el sábado en Villa Retiro, nombre, apellido, documento. Y participa del sorteo, dale, dale, dale, o otra vez. A través de nuestras redes sociales, La Movida Cordobesa en Facebook y La Movida Cordobesa FM Activa en Instagram. Y en TikTok, no, en TikTok no.
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0: Yo abrí TikTok, pero no lo sé usar, soy de madera terciada. Pero ya nos vamos a hacer La Movida Cordobesa en TikTok. Vamos a transmitir, vamos a subir videos. Bailando, cantando y gozando.
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0: 3513-279-248 para que nos dejes tu mensaje y tu WhatsApp. Hola Lucas, el saludo para vos, Luquita querido, ¿todo bien? ¿Se anota para Bainotti? Bueno, ya te pasamos el QR. Dame un toque, Luquitas.
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0: 21 horas 49 minutos en la ciudad de Córdoba y en todo el país.
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0: Actualizamos los datos del tiempo en Córdoba capital. 16 grados la temperatura a esta hora.
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0: Cielo despejado en Córdoba para mañana. El pronóstico nos dice mínima 7 grados, máxima 21 grados. Un día fantástico. Igualmente para el sábado y el domingo. No se prevén lluvias, así que un fin de semana zarpadísimo en Pulenta. Tenemos a compartir la música de Marcos Bainotti, adelantando el sábado de Margarita. Hola Diego, ¿todo bien? El Dani López, Dani querido, el saludo para vos, hermano. Dani López, que tiene su propuesta aquí en Activa los días jueves a las 18 horas. Vida de locos. ¿Todo bien, Dani? Un abrazo grande para vos, para Ivy. Vida de locos, jueves 18 horas. Con el Dani López. Uno de los periodistas que más sabe de fútbol en Córdoba y en todo el país. Hola Diego, hermano, el recuerdo a Willy Jiménez. Saludos a todos los oyentes de La Movida Cordobesa, en casa, en sintonía. Buen fin de para todos. El Gatito Prieto. Gatito querido, el saludo para vos. 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
0: Ya buscamos algo de Trula o de Lanza para dedicarte, Gatito. Bueno, toda la música de Córdoba le gusta al Gato. ¿A quién no? Pero al Gatito más que todo.
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0: Los chicos de Monada junto a Marcos Bainotti. Demasiado.

0: más mensajes, saludos que llegan. 3513-1279-248. Dale, Dani. Gracias por la info, Dani. Dani, querido, siempre presente. Ya vamos a hablar de fútbol, de lo que se viene para el fin de semana, siempre haciendo hincapié en los equipos de Córdoba. Claro que sí. Marco Bainotti canta el tema Ojalá. Anticipamos el sábado en Margarita Disco. Marcos.
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0: Oh, qué temazo.

La música que compartíamos adelantando el fin de semana de Margarita Disco, los chicos de Dale Que Va, que se presentan este viernes. Llegaba en vivo la música de los chicos. Mientras escuchamos al Lanza, llegaban los Enganchados de Dale Que Va, Tanto La Quería, Vivir Sin Aire y No Podrás. Antes, Marcos Bainotti, que se presenta el sábado en Margarita, y tenemos de entrada QR para ambos bailes, dos. Ojalá en vivo. 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

0: ahorita buscamos la música que nos estás pidiendo, Mirtu, con todo gusto. En un ratito sale El Embrujo, pedido completo, con un poquito, ¿no? Completo, ya sale completo, ya sale completo.
1: Es muy bueno.
0: Es muy bueno, sí, es muy bueno, es muy bueno. Déjanos tu mensaje, tu WhatsApp, 3513-279-248. Tu mensaje, tu WhatsApp, aquí a La Movida Cordobesa. La información deportiva a cargo de Dani López, que nos dice, bueno, ya lo teníamos, Felipe, de Felipe, técnico de Talleres, Insúa, una vez más técnico de San Lorenzo. La información deportiva a cargo de Daniel López, el Dani López.

0: ya nos vamos a hablar de fútbol porque llegó el momento, el espacio en el programa en donde compartimos siempre cerca de la hora 22 el melao nuestro de cada programa. Mientras esté la movida cordobesa al aire, siempre habrá un tema de melao. Esta banda que hiciera furor allá por los años 2000. ¿2000, gato? Sí, el disco salió en el 2000, fines del 99. Hola, joven, estoy, ¿no? Bueno, la música de melao con las voces de Pamela, de Cristian y de Gabriel. Y esperamos alguna vez vuelvan. Se junten y toquen nuevamente. ¿O no? Vamos a hablar de la Liga Profesional de Fútbol porque arranca una nueva fecha mañana viernes. Mientras escuchamos Rumba Caliente. En la zona A, Instituto es el líder con 16. Talleres es último con 5 puntos, 15. Bueno, ahora técnico nuevo, seguro empieza a ganar la T. En la zona B, Argentinos Juniors es el líder con 16. En esa zona, Belgrano, puesto número 5 con 11 puntos. Estudiantes de Río Cuarto, puesto número 13 con 6. Arranca mañana una nueva fecha de la Liga Profesional de Fútbol. Hablamos de la fecha número 8. Inaugura o da puntapié inicial a la fecha número 8. Mañana 16:45. Lindo horario. 16:45 de mañana viernes, Estudiantes de Río Cuarto recibe a Sarmiento de Junín. El sábado a la hora 19, San Lorenzo será local de Talleres.
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0: En tanto que
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0: El celeste de Alberdi.
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0: Va a jugar mañana viernes, se me pasó. Mañana viernes a las 19, Belgrano recibe Huracán. ¿Vamos nuevo? Vámonos.
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0: Arranca la fecha número 8. Mañana viernes a las 16:45, Estudiantes de Río Cuarto recibe Sarmiento. A las 19 de mañana, Belgrano recibe Huracán. El sábado a la hora 19, Talleres visita San Lorenzo. En tanto que la Gloria cierra la fecha número 8 el lunes 21:15 visitando a Unión en Santa Fe. ¿Está bien? Gracias, Dani. Gracias, Dani. Ahí nomás está Dani al instante. Como sabe que yo soy medio menso, él me tira todos los datos. Vamos a hablar de la B Nacional, donde participa la Academia Cordobesa, Gatito, el Racing de Nueva Italia. En la zona A, justamente, Racing ocupa el puesto número 9 con 35 puntos. El octavo es Estudiantes con 36. La Academia tiene que estar entre los 8 primeros para pelear por el segundo ascenso, para disputar el segundo ascenso en los playoffs. Está muy cerca de lograrlo la Academia. Falta bastante todavía, así que descontamos que la Academia va a estar entre los 8 primeros. ¿O no? Se va a jugar la fecha número 28 y la Academia juega mañana viernes a las 15:30 visitando a Defensores en Buenos Aires. Es decir, que mañana juegan tres cordobeses. Deducción que me pertenece. Estudiantes, Belgrano y la Academia, que visita a las 15:30 por la fecha número 28 del torneo de ascenso a Defensores en Buenos Aires.
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0: 22 horas 8 minutos, tiempo de compartir
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0: el melao nuestro de cada programa.

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1: Yo sé que en una sala se puede dar gente de una zona, de otra, de una condición social, de una filosofía política, de una creencia religiosa o no creencia. Hay gente que es creyente y gente que no. Lo importante es que uno sepa respetar al otro. Que el que no es creyente no le niegue el derecho al que cree de creer y viceversa. Que el que es creyente no le molesta que el que diga, mire, no creo nada. Bueno. Y entre ustedes debe haber gente que ha ido alguna vez a agradecer a Linier un 7 de mes. Porque hay gente que a veces no solo pide trabajo para sí, sino para los hijos, para el esposo, y cuando consigue el trabajo le promete, si le conseguís trabajo al domingo, mirá, voy a ir 6 meses, todos los 7, o un año. Entonces hay gente que no solo va a pedir, sino que va a agradecer. Y San Cayetano siempre los tiene contra las cuerdas, ¿viste? Porque todo el mundo, si no vas a pedir, por lo menos agradecer. Y me decía un entendido, dice, ¿vos sabés dónde pasa las vacaciones San Cayetano? Le digo, no, en Santiago del Estero. Dice, porque no hay quien pida trabajo allá. Lo sobresaliente de esto es que el que me contó esto es santiagueño. Es un mozo de un restaurante importante de Buenos Aires que yo fui a comer con una gente de empresa. Entonces él no atendía a mi mesa, pero se arrimó a saludarme y me dice eso. Entonces cada vez que iba y venía me decía alguna cosa. ¿Y yo por qué lo quiero rescatar especialmente esto? Porque los periodistas siempre me suelen preguntar si el argentino es un tipo que tiene sentido del humor. Yo creo que es ocurrente, le digo, que no es lo mismo que tener sentido del humor. El gran nivel de inteligencia que tiene el pueblo argentino por las mezclas de etnia nos da la posibilidad de ser con velocidad y agilidad mental para el retruque, para la cosa. Y somos muy ocurrentes, aprovechamos cualquier hecho circunstancial, esas cosas imprevistas, y las aprovechamos para la broma, pero para el otro. Tener sentido de humor es que cuando el otro te devuelve las atenciones, vos estés preparado y te rías también. Y creo que somos medio cosquillosos. Uno de los que no es cosquilloso son los santiagueños. De los pocos que se ríen de sí mismos, por eso lo hago sobresalir. Si bien es cierto, acá los argentinos tenemos una suerte de canibalismo interno en el humor criollo, donde tenemos estantería, santiagueño perezoso, córdobés falluto, tucumano ratero, salteño jopa, eso compartido con los jujeños, nosotros los del Chaco y Corrientes brutos, porque somos del litoral y mezclamos guaraní con castellano, también integran Formosa esta cosa, el porteño agrandado, prepotente, viste, soberbio. Y esta es la creencia popular, la verdad histórica es otra. Santiagueño es un tipo, yo lo conocí en el Chaco, ¿sabe por qué? Porque es un tipo que salió a buscar trabajo. Y en el Chaco revoleaban el hacha 12 horas por día para voltear la mitad del monte chaqueño, y las cosechas de algodón las levantan los santiagueños, como en la zafra tucumana. Un tipo que sale a buscar trabajo no puede ser perezoso. Entonces hay que tratar de no distorsionar la verdad histórica. El santiagueño es un tipo laborioso. Que tenga sentido el humor y se banque las bromas son 20 pasos aparte. Pero no es cierto que sea un tipo perezoso. Ahora hay otra cosa que hay que asumir. Nosotros cuando estamos en temperaturas de más de 50 grados, 45, 50, y bueno, no podés ser ágil ahí. Morís deshidratado en 2 horas. Entonces la lentitud no es sinónimo de pereza. Pero lo grande de esto es que el sentido del humor, que este mozo santiagueño que iba y venía, todas eran cosas de santiagueño. En una de las idas y venidas se me para en la mesa así. De algo hay que morir, dijo un santiagueño y agarró una pala. ¿Y cómo se alimenta esta creencia popular a través del humor? Por la rivalidad de los vecinos. Los que abonan esto son los vecinos inmediatos de ellos, que son los tucumanos. Fíjese que el santiagueño es un tipo de hablar pausado, Es un tipo muy, muy dulce en sus decires y el más cercano al viejo Cervantes que cualquiera, porque nosotros, el resto de los argentinos, ¿qué decís? ¿Cómo te va? ¿Cómo andás? ¿Qué tal? ¿Cuándo viniste? Santiago nunca te va a decir ¿qué dices? ¿Cómo andas? ¿Cuándo has venido? ¿Qué es lo correcto? No, ¿qué tenés? ¿Qué tienes? No te va a decir es buen tipo fulano. Había sabido ser buena persona don Anselmo. Había sabido ser. Y el tucumano, que está ahí a 100 y pico de kilómetros, es como si en la frontera del límite de Santiago del Estero le hubieran atajado todas las S. El tucumano habla con la palabra golpeando, no usa ni una S, y tiene un latiguillo para hablar, que es el hábito. Me encontraron en la sierra de Tucumán el año pasado viendo una carrera de auto y uno me descubre, ¿la tecina? Le digo, sí. Ah, ya le estaba diciendo esto, me parece que es la tecina. Y no te dicen cómo le va, sino, ¿qué parece? Con eso es una síntesis. ¿Qué parece? ¿Qué, cómo le va? ¿Qué tal? ¿Cómo ve esto? Todo eso. Ahí. Acá andamos, le digo, viendo la carrera. ¿Viste cómo ha pasado tu bestia? ¡Qué bárbaro, che! ¿Ha visto? Pero fuerte, ¿eh? Don Luis, ¿cuándo va a venir para Tucumán? Le digo, estoy en Tucumán. No, ¿cuándo va a volver? Para arreglar la cosa. Y el habito. Y los santiagueños y los tucumanos, el que no está casado, es primo, es sobrino, son compadres. Tanto emparentados, es mentira que se llevan mal. En las bromas, porque una rivalidad deportiva como nosotros, los de Resistencia, capital del Chaco, con los de Corrientes, capital de Corrientes. El resto de los correntinos con el resto de los chaqueños, ni un problema. Pero estos otros que están río de por medio, ¡oh! No saben qué hacer para pelearse. Todo por fútbol, por ciclismo, por box, por básquet, por pesca, por cualquier cosa es motivo para... Volviendo a Santiago del Estero, los tucumanos los cargan a los santiagueños. Dicen que cuando un santiagueño ve una cama se le hace agua a la espalda, que cuando un santiagueño se acuesta dice a las patas de esa cama le sacan varices, que cuando hubo el diluvio universal en Santiago ni se nubló. Que son cosas que ya no van más, esas son cosas antiguas, porque ahora el problema es las inundaciones, Santiago. Y bueno, y como los tucumanos hablan eso de los santiagueños le devuelven las atenciones en su tonito, que dice que los tucumanos son halladores, suelen hallar cosas antes que las pierda el dueño, que no dicen algarrobo, sino algo robo. Le sale solo, dice. Y hay que reconocerle que el tucumano en ese sentido también tiene sentido del humor, porque ellos asumen esta fama que les han dejado, que no es de este siglo, ¿eh? Esta figura entre cartas de los españoles, de los primeros adelantados, cuando dicen, y ni siquiera era Tucumán, sino del Tucumán, tengan cuidado con los del Tucumán, que son amigos de los

0: son el intercambio entre santiagueños y tucumanos. Y un día estaba en una mesa, así que estas bromas que nos hacemos cualquier amigo, el santiagueño se le dio por alabar su pueblo, un pueblo del interior de Santiago. ¿Y el tucumano para qué? Míralo, el alabancioso este. ¿Pero escuchaste lo que dijo? ¿Está alabando el pueblo de él, habito? El pueblo piojoso ese que tiene. ¿Pero qué caradura qué? ¿Pero cómo va a alabar ese pueblo? No tenés vergüenza, vos. Ni asfalto tienen ahí. Y el santiagueño es de tomarse su tiempo para contestar y lo mira. ¿Qué no vamos a tener asfalto? Tenemos, pero lo tapamos con tierra para que no lo roben los tucumanos.
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22 horas 28 minutos en Córdoba y en toda la República Argentina. Seguimos haciendo la movida cordobesa. Hola, Alca, querido, el saludo para vos, hermano. Ya está la carne en la parrilla, ya está todo listo. Están todos los dos amigos ahí reunidos, escuchando la radio, obviamente. Bueno, Alca, si querés escuchar algún tema en particular, nos lo haces saber. Si alguno de los muchachos quiere escuchar algún tema, con todo gusto se los dedicamos. Ya arrancamos con los pedidos, ¿eh? Sí, arrancamos de aquí hasta el final con pedidos. Saludos, por supuesto, para Chuni y para todos los chicos ahí que están reunidos, prontos a disfrutar un asadazo. Más mensajes. Hola, Diego, en sintonía con la movida cordobesa. Marcela te pide un tema de Sebastián, Bandido, y yo te pido un tema de Chévere, Velocidad. Saludos a todos de parte de Charlie, el ángel de los 80. Charlie, querido, el saludo para vos, hermano. ¿Todo en orden? Gracias por la sintonía, por el aguante. Y obviamente Forever Gold ya tiene preparado el próximo evento, que será la fiesta de la primavera, el sábado 26 en Estación Rock Avanzada.

0: 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Vamos, Charlie, todavía. Vamos, Charlie. Qué hermosa, qué linda es. Linda, linda, linda. Preparamos la música, obviamente, que nos están pidiendo. Los pedidos con todo gusto, Charlie querido.
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0: Llegó la nena. Mueva, mueva. Hola, Silvia querida. Hola, Diego y Cristian. Aquí. Oh.
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0: Mirá la foto que nos manda, como si no tuviéramos hambre, Silvia. Silvia de Ameguino, Silvia Ameguino, dulcemente Silvia. Mirá la pizza casera, ah, redonda, rectangular, de todo, no, una cosa de locos. Saludos para mi sobrino, Cristian y Vicky, cenando una pizza casera. ¿Quieren escuchar? Cuidado que te supero de Los Herrera. Bueno, lo programamos con todo gusto para ustedes, para Vicky y para Cristian. Estarán presentes, por supuesto, el 12 en el ACB, la fiesta de DJ Chunia. El 19 con la fiesta de Onda Expansiva en Estación Roca. Y el 26 con el Charlie, porque no se pierde ninguna fiesta, ninguna, como corresponde. La 21. Arrancamos los pedidos para nuestro querido amigo Sergio. Nos pedía la 21, ritmo merengue.

la música de Banda 21, tema pedido por Sergio, nuestro querido amigo, para vos, hermano. Más mensajes. Solo digo, querido, saludos para mi esposa Claudia, para todos los oyentes, bendiciones para todos. Y si Dios quiere, nos vemos en la próxima fiesta. Nos dice Carlitos Carrizo de 6 Producciones. Carlitos, querido, un abrazo grande para vos, un beso para Claudia. Ya le dedicamos algo del loquito, puede ser. Pero claro que sí. Obviamente para Aldana y para Ludmila. La música del Rey Pelusa para Alejandra, para Jorge. Mi amor es algo grande, le dice Jorge a Alejandra, obvio.

La música del Rey Pelusa para Alejandra, para Jorge. Gatito querido, para vos. Llega la música de Trula. Sangre Latina, Serpiente Mala para Cristian, Adrián, el Gatito Prieto, lunes 22 horas. Ayer, hoy y siempre. Lo saqué de la carpeta tuya, puse Trula y me encantó esto. Para vos, hermano.

El recuerdo de Trula para vos, gatito, sangre latina, serpiente mala. Vamos con pedidos para nuestra querida Marcela Martín de Frente al Espejo. Llega el monstruo Sebastián. ¿Te dicen? El bandido.

El recuerdo del monstruo Sebastián para nuestra querida Marcela Martín de Frente al Espejo. 22 horas 44 minutos en Córdoba y en toda la República Argentina. Vamos a ir con unos enganchaditos de los chicos de Banda Caribe, dedicado para Betty Martínez, que está en sintonía. Antes, saludos, buenas noches, Diego y Mago Prieto, aquí presente una vez más. Junto a la compañía de ustedes, me regalan chévere Pelusa, Mirta, excelente programa y el dúo que hacen. Saludos, nos dice José de Los Álamos. Gracias, José, el saludo para vos. Seguimos con pedidos para vos, Charlie, el ángel de los 80, Fernando, chévere, velocidad.

Seguimos con pedidos. Llegan los chicos de Banda Caribe. Para vos, Betty querida, si un día vuelves, el mismo aire en vivo. Banda Caribe, en la movida cordobesa por Activa.

Para Irene, que le encanta el mismo aire. Y a quién no, qué tema. Y qué versión, los chicos de Banda Caribe, para vos, Betty. Seguimos con pedidos para vos, Mirto. Lo habías programado, llega, dale que va, con Américo, el embrujo.

0: la música pedido por nuestra querida Mirtu, el embrujo, Américo y los chicos de Dale Que Va. Nos vamos, quedamos debiendo para vos, Jorgito, tu misterioso alguien que nos pedía el Pitimurúa, y también para José de los Álamos. El martes, promesa, cumplimos los pedidos. ¿O no? ¿Qué va a hacer? Bueno, nos vamos. Ustedes no se vayan de Activa porque llega Noelma, llega Alejandro, llega Buenas Noticias a la programación de Activa. Nosotros con la música de Córdoba, si Dios quiere, el próximo martes estaremos acompañándolos a través de FM Activa, haciendo la movida cordobesa. Recuerden, el lunes a la hora 22, Cristian Adrián Prieto y su propuesta Ayer, Hoy y Siempre, música de Córdoba del recuerdo. Saludos, Chunia, Alca y a todos los chicos ahí reunidos. Mandan fotos como si uno no tuviera hambre, como si no tuviera hambre uno. Hasta el próximo martes, que tengan un lindo fin de semana, pásenla bien. En familia, decía nuestro querido Willy Jiménez, siempre es mucho mejor.
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0: Cristian Adrián Prieto, Diego Manuel, quien les habla, ustedes del otro lado, gracias por acompañarnos. Será hasta el próximo martes, que tengan un lindo fin de semana. No se vayan de Activa, llega Buenas Noticias, chao.

0: esto fue todo por hoy. Llegamos al final de una nueva edición de La Movida Cordobesa. 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
1: Muchas gracias. Muchas gracias.
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4: Es la hora 23. 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

03 de septiembre del año 2026, siendo las 23 horas y un minuto, dos minutos, en la ciudad de Córdoba y en toda la República Argentina. Comienzan aquí en Radio Activa 105.9, comienzan las buenas noticias.

0: mi querida Córdoba. Buenas noches, Argentina. Con la misma alegría de nuestro hermano Gilberto Daza, arrancamos hoy el programa de Buenas Noticias. Queremos ser un canal de bendición para su vida, para que dejes atrás la tristeza, el desánimo, la negatividad. Prepárese para sintonizar una hora de puro evangelio, de buena música y reflexiones que le ayudarán a entender mejor la vida. Mi nombre es Alejandro Toujas, soy pastor y formado en teología, y juntos vamos a hacer un programa increíble hasta la hora 24. Les pido que se queden ligados a la radio porque muchas cosas importantes vamos a aprender juntos aquí en Buenas Noticias, en los controles de la radio activa, del otro lado del vidrio, el operador, el DJ, el señor Diego Usaurou. Y de mi lado, mi compañera de batallas, mi amada, mi esposa querida, la señora Noelma Toujas. ¿Cómo estás, Noé?
1: Hola, Pastor Alejandro, buenas noches.
0: Buenas noches.
1: Buenas noches, Córdoba querida, buenas noches, Diego. Buenas noches a todos los oyentes que están con nosotros. Y te invitamos que se quede sintonizado acá en FM Activa 105.9, que hay muchas cosas importantes para estar escuchando en esta noche. Hermoso, hermoso el día que estaba haciendo en Córdoba, gracias a Dios. Sabe que siempre pienso en las madres que tienen que lavar ropa.
0: Bueno, un día lindo, un día de calor.
1: Un día hermoso, hermoso. Y para el fin de, yo creo que va a ser muy hermoso también para hacer un paseo en familia y todo.
0: Sí, señor. Bueno, juntos somos el equipo de Buenas Noticias que te vamos a hacer compañía ahí en tu casa, en tu trabajo o donde quieras que vos estés por los próximos 60 minutos. Si ya has escuchado el programa y fue de bendición para tu vida, te pido que mandes el link, que compartas esta radio para un amigo, para un familiar o para una persona que esté necesitando una palabra que viene directamente desde el cielo. Habilitamos el teléfono de contacto para que todos se puedan comunicar con nosotros. Esperamos ansiosos sus audios, sus mensajes de textos, que pidan algún tema musical o que contesten a la pregunta que vamos a lanzar al aire ahora y que tiene que ver con el mensaje de éxito. ¿Cuál es la pregunta que tenemos para nuestros oyentes en el día de hoy, Noé?
1: La pregunta es, ¿qué ocurre con los seres humanos después de la muerte? ¿Vamos al cielo? ¿Vamos a la presencia de Dios o no? ¿Qué opina usted?
0: ¡Qué tremendo! ¿Qué ocurre con los seres humanos cuando partimos de esta tierra? ¿Vamos al cielo? ¿Vamos a la presencia de Dios o no vamos a la presencia de Dios? ¿Qué opina usted? Mándeme un mensaje. No se ponga en teólogo. No, lo que usted sabe, lo que usted piensa, lo que usted tiene en la cabeza, en el corazón, lo que le han enseñado, eso me gustaría leer. Esperamos sus comentarios al 351-551-9976. 351-551-9976. Ese es nuestro canal de comunicación con ustedes. Comiencen a escribirnos, que estamos ansiosos por leer sus comentarios. Sin más, llega la música. Buenas noticias. Llega la música radioactiva. Canta el señor Marcos Witt y un temazo se llama Dios de Pactos.

Bueno, 11 minutos pasaron de la hora 23 aquí en la ciudad de Córdoba. Seguimos en Buenas Noticias en Radioactiva 105.9, tu radio de bendición. 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Se viene a Buenas Noticias. Se viene la línea de tiempo.

Bueno, antes de empezar la línea de tiempo, quiero decir que hoy vamos a tocar un personaje bastante especial y que todo lo que digamos acá no es para ofender a nadie, porque el intuito nuestro no es ofender, sino comunicar. Comunicar la verdad que viene a través de la palabra, que puede ser tal vez distinta al pensamiento que usted tiene. Pero yo quiero que usted escuche lo que va a ser dicho acá y pueda ir a la Biblia y contactar, verificar si lo que uno dice es cierto o no, y ahí usted va a sacar una conclusión. Entonces, todo lo que digamos acá no tiene el fin de ofender a nadie, vuelvo a repetir, sino exponer la verdad que uno ha leído a través de las Escrituras. Dicho esto, este paréntesis, vamos con la línea de tiempo. Bueno, en el siglo I, en una árida y calurosa región de Judea, en Israel, nacía una de las mujeres más influyentes de la historia de la humanidad. Una madre sin igual y una sierva ejemplar del Señor que marcaría al mundo occidental. Hoy, en nuestra línea de tiempo, vamos a conocer la historia de María de Nazaret, la madre de nuestro Señor Jesús. Lamentablemente, la religión ha distorsionado la imagen de esta mujer, convirtiendo a un humilde ser humano en una figura divina, trayendo así ceguera espiritual y confusión a la mente de millones de personas. Hoy vamos a rescatar a esa mujer de fe real, de una valentía inquebrantable y obediencia absoluta, y vamos a volver a la verdad de la palabra del Señor. Vivimos en un mundo que sufre una gran necesidad, la de fabricar referentes visibles para llenar el vacío del alma. Cuando el ser humano no conoce al Dios verdadero de forma personal y tampoco conoce su palabra, suele canalizar su devoción hacia criaturas de carne y hueso. Las personas elevan a seres humanos a categorías especiales, creando oraciones y postrando sus rodillas ante hombres y mujeres que, al igual que nosotros, fueron formados del polvo y comparten nuestra misma condición humana. Para trazar con precisión la línea de tiempo de María, debemos ir al mismísimo origen de su vida terrenal. Cuando abrimos las Escrituras, descubrimos algo impactante. La Biblia guarda absoluto silencio sobre los detalles de su nacimiento. El registro bíblico no menciona dónde nació María, ni revela los nombres de sus progenitores. Para conocer esos datos debemos acudir a documentos como el Protoevangelio de Santiago, un libro apócrifo escrito en el siglo II, el cual sostiene que María nació en la región de Nazaret o Jerusalén, siendo hija de una pareja humilde llamada Joaquín y Ana. Ese era el nombre de los padres de María, según el Protoevangelio de Santiago. Ahora, ¿por qué el Espíritu Santo, que inspiró a los evangelistas de Mateos, Marcos y Juan, omitieron esos detalles en los evangelios? La respuesta es profunda. Porque las Escrituras jamás buscaron exaltar a una criatura, en este caso a María. El diseño divino de la Biblia tiene un solo centro, un solo enfoque y un solo protagonista: Jesucristo, el Hijo de Dios y el único Salvador de la humanidad. A lo largo de los siglos, la tradición religiosa ha colocado a María en un pedestal muy alto, enseñando que nació sin pecado, que merece adoración, que subió al cielo sin morir. Y sobre todo, le han otorgado un título que está arraigado en la mente de nuestra sociedad. La llaman la Madre de Dios. Pero analicemos esto con detenimiento. La idea de que María nació libre de pecado contradice a la Biblia, contradice a la palabra de Dios, que es la verdad absoluta. La palabra de Dios es tajante. Ningún ser humano
ha nacido sin pecado en este mundo. Absolutamente todos hemos heredado una naturaleza caída desde el vientre materno. Esto lo podemos leer en Romanos 3:23, que dice, todos pecaron, y destituidos están de la gloria de Dios. Todos pecaron, todos los seres humanos, desde Adán hasta hoy, nacimos con una naturaleza pecaminosa, con la tendencia a pecar, a hacer lo malo, y eso incluye a María. El único ser humano que nació completamente santo y libre de todo pecado fue Jesús. ¿Y por qué Jesús no heredó el pecado? Porque Él no nació de la unión biológica de un espermatozoide y un óvulo humano. Su concepción no fue el resultado de una relación de carne y sangre, sino un milagro absoluto del Espíritu Santo en un vientre virgen. María, en cambio, nació del diseño biológico natural de sus padres terrenales y, por lo tanto, compartía nuestra misma necesidad de redención. María necesitaba de ese Salvador que ella misma traería al mundo. Decir que María es la Madre de Dios presenta una clara contradicción teológica. Dios, por su propia naturaleza y definición, es eterno, es un ser eterno. Él no tiene ni principio ni fin. O sea que nadie creó al Señor. Yo soy el Alfa y el Omega, el principio y el fin, dicen las Escrituras. Entonces, un Dios eterno, creador de todo el universo, no puede tener una madre terrenal en el sentido de origen, porque la madre siempre preexiste al Hijo. La madre es antes del Hijo. Entonces, si María fuera el origen de Dios, Dios no sería eterno. Dios sería un ser creado y finito. Por lo tanto, no sería Dios. Porque una de las características de Dios es que Dios es eterno. Por tanto, María no le dio origen a la divinidad de Jesús, amados. Jesús ya existía desde la eternidad. Y esta verdad la podemos leer en Juan 1:1, que dice, en el principio era el verbo Jesús. Y el verbo estaba con Dios. Y el verbo era Dios. María fue el canal humano, el vientre que Dios utilizó para que el verbo, o sea Jesucristo, se hiciera carne. Ella es la madre de la naturaleza humana de Jesús. Pero no es el origen de la divinidad de Jesús. Porque el Señor Jesús existía desde la eternidad. Ahora, hagámonos una pregunta que la mayoría de las personas no se hacen. ¿Cómo y cuándo nació realmente esa adoración o veneración, que son las dos palabras, significa lo mismo, a María? ¿Cuándo fue que nació eso dentro del cristianismo? Si revisamos la historia, durante los primeros 3 siglos, los cristianos jamás oraban a María. Note, usted nunca va a leer en la Biblia que Pedro, el apóstol Pedro, hizo una oración a María. O que el apóstol Pablo, el mayor teólogo que ya existió, le orara a María en algún momento. O el apóstol Juan, aquel que era el más cercano a Jesús. Usted no va a encontrar eso en la Biblia, en toda la Biblia. Usted puede leer la Biblia tranquilo. Y siempre yo insto para que las personas lean la Biblia, para que se enteren de estas cosas. Sin embargo, en el siglo IV, cuando el Imperio Romano absorbió al cristianismo y lo convirtió en la religión oficial, millones de paganos ingresaron a la iglesia sin una verdadera conversión espiritual. Simplemente porque Teodosio I, emperador de Roma, el 27 de febrero del año 380 después de Cristo, declara al cristianismo como la religión oficial. Estos pueblos paganos estaban acostumbrados a adorar a deidades femeninas. Veneraban a Isis en Egipto, a Cibeles en Roma, a Diana en Éfeso, a Ishtar en Babilonia y Sumeria, la llamada Reina del Cielo en Babilonia y Sumeria, y muchas más. Yo puse 4 nomás, pero había muchas más. Entonces, ¿qué hizo el sistema religioso de la época para complacerlos? En lugar de arrancar la idolatría, la camuflaron. Tomaron los altares, los títulos y las procesiones de las antiguas diosas madre y se las transfirieron a la figura de María para facilitar la transición de los paganos.
De hecho, el Concilio de Éfeso del año 431, esto usted lo puede leer en cualquier libro de historia, Concilio de Éfeso del año 431, fue donde se declaró oficialmente a María como la Madre de Dios. Se celebró precisamente en la ciudad de Éfeso, el epicentro mundial del culto a la diosa Diana. La devoción mariana no nació en la Biblia, nació de una fusión del cristianismo con el paganismo romano, sustituyendo a las diosas de la antigüedad por la humilde mujer de Nazaret. Cuando revisamos los evangelios, la propia boca de María aclara su posición. Usted lo puede leer en Lucas, en el Evangelio de Lucas, capítulo 1, verso 47. Dice estas hermosas palabras María: mi espíritu se regocija en Dios, mi Salvador. Repito, mi espíritu se regocija en Dios, mi Salvador. María reconoció abiertamente que era una mujer humana que dependía absolutamente de un Salvador. Las Escrituras nos revelan que ella era una ama de casa entregada a su hogar, una esposa que respetaba a su marido y una madre que cuidaba con amor de sus hijos y de su familia, y que jamás pretendió hacer notar que su origen fuese divino. Vivió la rutina de las mujeres humildes de su pueblo. Iba a buscar agua al pozo, cocinaba para los suyos, limpiaba la casa y administraba los recursos del hogar de un carpintero. Experimentó el cansancio físico, los dolores de parto y las preocupaciones diarias de cualquier hogar. Entonces, la idea tradicional de la virginidad perpetua busca alejar a María de este diseño familiar. Pero la Biblia nos muestra una realidad muy distinta, muy hermosa y normal. En el Evangelio de Mateo, capítulo 1, verso 25, fíjese lo que dice la palabra del Señor. Pero no la conoció, hablando del esposo José, pero no la conoció hasta que dio a luz a su primogénito y le puso por nombre Jesús. Fíjese, pero no la conoció. En la Biblia, este término, conocer, se refiere a la intimidad sexual, al acto sexual. Entonces, dice de José, pero no la conoció hasta. O sea, no tuvo relaciones sexuales con María hasta que dio a luz a su primogénito y le puso por nombre Jesús. Esto lo puede leer Mateo 1.25. Y otra cosa, acá dice que no dio a luz a su hijo primogénito. No dice unigénito, dice primogénito. O sea, el primogénito es el primero de varios hijos. O sea, José no conoció a María hasta que dio a luz a su hijo.

se llamaba su madre María y sus hermanos Santiago, José, Simón y Judas. Y en el versículo 26 añade, no están todas sus hermanas con nosotros. Fíjese, Santiago, José, Simón y Judas fueron hermanos de Jesús, siendo que Santiago y Judas escribieron los evangelios, las cartas de Santiago y de Judas en el Nuevo Testamento. Amados, María crió una familia numerosa entre varones y mujeres. Enfrentó los retos de la maternidad y las dinámicas del hogar. Reconocer a María como una abnegada ama de casa no le resta virtud, al contrario, resalta su hermosa humanidad. Pero nos recuerda que el único que merece toda la gloria, toda la honra y toda la adoración es Jesucristo. Tampoco María realiza milagros, no intercede por los vivos o se comunica con este mundo. La idea de que los muertos operan milagros no tiene sustento bíblico, amados. Al contrario, es una contradicción directa a las leyes espirituales que Dios estableció en su palabra. La Biblia describe el estado de los muertos como una cesación total de las actividades terrenales. El libro de Eclesiastés, en el capítulo 9, versículos 5 y 6, usted lo puede leer, Eclesiastés 9, 5, 6, es tajante el declarar, porque los que viven saben que van a morir, pero los muertos nada saben. También su amor y su odio y su envidia fenecieron ya y nunca más tendrán parte en todo lo que se hace debajo del sol. Note cómo la Escritura nos enseña que una persona que ha partido de este mundo no tiene conciencia, no tiene injerencia ni participación alguna en lo que ocurre en la tierra. María, al igual que todos los siervos de Dios que han muerto, está descansando en la presencia del Señor, esperando el día de la resurrección, cuando Jesús venga por segunda vez. Ella no está observando al planeta, no escucha las oraciones de millones de personas simultáneamente, simplemente porque María no era omnisciente. O sea, omnisciente significa que todo lo sabe. Tampoco María fue omnipresente, estaba en todo lugar al mismo tiempo, ni omnipotente, que podía todas las cosas. Estos atributos solo le corresponden al Señor. Son exclusivos de la divinidad, no de un ser humano. En segundo lugar, adjudicarle milagros o respuestas a una persona muerta carece por completo de base en los textos sagrados. A lo largo de todo el Antiguo y Nuevo Testamento, jamás usted verá a un apóstol o a un profeta orándole a un creyente fallecido para pedirle un milagro. Usted nunca va a ver eso. No existe ni un solo versículo que respalde la comunicación con los muertos o que sugiera que ellos actúan como intermediarios operativos. Pensemos por un momento con pura lógica. Si orar a María fuera una doctrina verdadera, indispensable y con poder espiritual, ¿por qué los pilares de la iglesia primitiva jamás lo hicieron? ¿Por qué el apóstol Pedro, por ejemplo, nunca le oró a María? Me gustaría que usted buscase un versículo donde Pedro le oró a María alguna vez. ¿Por qué en ninguna de sus cartas Pedro escribió primera y segunda de Pedro? ¿Por qué en ninguna de sus cartas o discursos registrados en el libro de los Hechos, por ejemplo, vemos a Pedro orando y pidiendo ayuda a María? ¿Por qué el apóstol Pablo, el gran teólogo de la iglesia que escribió la mayor parte del Nuevo Testamento, jamás menciona a María, ni mucho menos orar a María? ¿Por qué Timoteo, Barnabé, el propio apóstol Juan, que recibió la responsabilidad de cuidar a María en su propia casa tras la crucifixión, jamás le elevaron una oración? ¿Por qué? Ningún hermano de la iglesia primitiva, ninguna de las primeras comunidades cristianas que sufrieron persecución y martirio, jamás doblaron sus rodillas ante María ni buscaron su favor.

Querido oyente, el centro de las Escrituras jamás ha sido María, jamás. Ella cumplió su propósito en la historia como el apóstol Pedro, como el apóstol Juan, como Pablo, como Daniel, como Jeremías. Cumplieron un propósito en la historia de la salvación de forma obediente y ejemplar. Pero su carrera en la tierra ya terminó. Buscar milagros en los muertos es abrir una puerta legal al engaño del maligno. El único mediador entre Dios y los hombres, el único que dio su vida en la cruz y el único que tiene el poder absoluto para sanar su cuerpo y sanar su alma, se llama Jesucristo.

0: 33 minutos, pasaron de la hora 23. Seguimos en Buenas Noticias. Amada esposa, ¿qué tiene para decir?
1: No, ¿qué tengo para decir? Una historia hermosa. Y María fue una sierva del Señor.
0: Una sierva.
1: Que amaba servir. Y por supuesto, en que aquella época, en la villa donde nació ella, la villa de Nazaret, para que los oyentes puedan saber, era una villa muy pobre.
0: Muy pobre, muy chiquita, muy chiquita,
1: sí. Por eso que cuando se escucha hablar de que Jesús hacía milagro y todo, y dice
0: vecinos,
1: en la Biblia,
0: vecinos,
1: sí,
0: claro.
1: Dice, ¿y puede salir alguna cosa buena de Nazaret?
0: Ajá.
1: Por eso, porque una villa pobre, no tenía nada, las cosas que hacía eran todas cosas
0: humildes.
1: Claro. Y vos ves que una madre que se dedicaba, que escuchaba a los hijos, que hacía las cosas. Entonces, un corazón para servir.
0: Exacto.
1: Y así Dios quiere de nosotros que tengamos un corazón para servir.
0: El corazón de María, ¿no?
1: Sí, porque el mensaje de la historia... una cosa que podamos aprender con personas que ya pasaron por esta tierra,
0: claro.
1: Y aprender las cosas buenas.
0: Exacto.
1: Y una de las cosas buenas que tenía ella era un corazón amable, un corazón humilde,
0: obediente.
1: Un corazón obediente.
0: Exacto.
1: ¿Me entendés? Un corazón que ama servir.
0: Servir, exactamente. Y vuelvo a repetir que todas estas cosas que hemos dicho, hay mucho más para decir, pero el tiempo de la radio es muy corto. Me gustaría que usted lo verifique en la. Por eso que yo doy siempre los versículos, para que usted tome nota ahí, o por lo menos se acuerde de los versículos que nombramos aquí, para que usted vaya a la Biblia y para que usted lea estas cosas. Porque toda la información que nos ha pasado no bate con la Biblia. No coincide con la palabra. Ese es el tema. Y acá, no, acá nadie viene a ofender a nadie, porque ese no es el intuito. Y eso nos quieren hacer creer, que si hablamos una cosa distinta de María, el otro se tiene que ofender, y que tiene que haber una guerra, y no hace falta que sea así. Acá es solamente leer. Y ese es el problema del pueblo. El pueblo no lee, el pueblo no se informa, el pueblo no sabe. El libro más vendido del mundo, el libro menos leído. El libro que está en todas las casas, el libro que no se lee. Entonces la gente escucha una cosa de un lado, escucha una cosa del otro lado, y tiene una ensalada en la cabeza y dice lo que le parece y va atrás de que a lo mejor confía, pero no porque leyó, no porque se informó, no porque fue a la fuente. Pero vos cuando vas a la fuente y lees las cosas, ahí tus ojos se abren.
1: Sí, porque yo pienso que para las personas, para muchos, es mucho más fácil escuchar a...
0: escuchar a alguien.
1: A alguien.
0: Claro.
1: Y eso me hace acordar cuando yo hacía facultad, la universidad, y yo tenía una profesora que era maestrada y todo, y siempre decía, todo lo que va a escribir, para todos que teníamos que defender la tesis, todo lo que va a escribir no se basee por lo que escucha, por lo que ve, por un posteo. Va a la fuente.
0: A los libros.
1: Sí, porque para escribir una tesis, para escribir una historia, vos tenés que saber la fuente.
0: Exacto, exactamente. Así que bueno, les animamos, amados oyentes, les animamos. No como un rival, no como alguien que está al frente suyo, sino como un amigo. Los instamos a que ustedes lean la palabra. Esa palabra que usted tiene guardada ahí en su casa. Bueno, 38 minutos ya pasaron de la hora, se vuelve el tiempo de la hora 23. Se viene la segunda música del programa. Canta aquí en Buenas Noticias el Señor Jesús Adrián Romero y un clásico, Espérame.

0: minutos, ya pasaron de la hora, estamos volando, no podemos dejar el tema correr porque se nos van los minutos y no podemos. Bueno, rapidito, los mensajes. Lluvias de mensajes. Vamos a leer los mensajes que llegan a Buena Noticia.
1: Bueno, a nuestra amiga Sonia, oyente fiel que de acá, de Córdoba.
0: Barrio Cupani.
1: Vamos,
0: Barrio Cupani. Gracias, Sonia. Un abrazo para Sonia y para su familia y muchas bendiciones. Gracias por compartir la radio.
1: A Juan de Fortaleza, qué gusto escucharlos, amigos. Qué hermoso. Sí, a Juan. Juan de Fortaleza.
0: Juan de Fortaleza, amigo de Sebas.
1: Sí, otro oyente, fiel a Marcelo de Alta Córdoba.
0: Marcelito de Alta Córdoba, un abrazo, Marcelo, que el Señor te bendiga. Gracias
1: a Lucas de Eusebio, Ceará. Oyente fiel, Lucas.
0: ¿Qué más?
1: Nuestro militar. Y también Lucas, hoy un día muy especial, que es el cumpleaños de Sebastián.
0: ¡Oh, mi amigo Sebastián! ¡Feliz cumpleaños, Sebas! Y

0: Querido, y un abrazo muy grande a su esposa Elaine, que todas las noches está ahí, todo el jueves está ahí sintonizado.
1: Que el Señor los bendiga. Me gustaría que los veamos pronto, ¿no? Que vayamos para verlos pronto y darle un abrazo al Seba y a Elaine.
0: Y a Erivanilda también, que nos está escuchando desde el sur del país.
1: ¿Del sur?
0: Sí, del sur, de Brasil.
1: De Brasil,
0: perdón.
1: Perfecto. Sí. Un abrazo para Evanilda también. Que Dios le bendiga.
0: Bueno, y a Nicole, Nicole Júnior de Manaus.
1: Nicole Júnior de Manaus. Estamos llenos de
0: brasileños.
1: Se nos llenó de brasileño el estudio. Bueno, un abrazo para Nicole y para Junior, que el Señor les bendiga mucho. Muchas gracias por participar. Bueno, vamos a lo que viene. Vamos a lo que viene, ya no poner más tema. Vamos a lo que viene. Se viene en buenas noticias. Se viene el mensaje de éxito. Bueno, para entender, y tiene relación con lo que estábamos hablando anteriormente, para entender qué nos pasa al morir, primero tenemos que entender quiénes somos. La sociedad nos ha enseñado que nuestra alma es como un fantasma invisible que vive encerrada en nuestro cuerpo. Y que al morir sale volando y de inmediato va al cielo, a la presencia del Señor. Pero esta creencia, que viene del paganismo y de la filosofía griega, no es compatible con las escrituras. ¿Viste todas las cosas que nos enteramos cuando leemos? Vos me vas a decir, uy, todo eso no tiene que ver. El diseño original del ser humano está registrado en el libro de Génesis, anótalo, libro de Génesis, capítulo 2, verso 7, dice la palabra del Señor. Entonces, Dios formó al hombre del polvo de la tierra y sopló en su nariz aliento de vida. Y se tornó el hombre un alma viviente. Presten mucha atención a la matemática de Dios. Él no creó un fantasma del cielo y luego le metió un envase de carne. Dios tomó el barro de la tierra y le inyectó su aliento de vida a ese barro, a ese montón de barro. Le inyectó aliento de vida. Por tanto, para la Biblia, el alma no es algo que fue infundido en el hombre, sino lo que el hombre se volvió después del soplo del aliento de vida en sus narices. La unión del soplo de Dios, o sea, del Espíritu, con el cuerpo sin vida, con ese montículo de tierra, dio como resultado un alma viviente, un ser con vida. Note, nosotros no tenemos un alma. Nosotros somos un alma. No es lo mismo decir yo tengo una manzana que yo soy una manzana. O sea, cuando el soplo del Señor, el Espíritu del Señor, entró en las narices de Adán, ese montón de barro que era su cuerpo, pasó a tener vida. La sangre comenzó a circular, el cerebro comenzó a raciocinar y el corazón comenzó a latir. En ese momento, todas las señales de vida fueron activadas. Por lo tanto, el alma es la combinación de nuestro cuerpo y el aliento de Dios. ¿Y qué es el espíritu? Ese es el alma. Entonces, el alma es la combinación del cuerpo con el aliento de Dios. ¿Y qué es el espíritu? El espíritu es el aliento de vida que Dios sopló en las narices de Adán. En la Biblia, la palabra alma aparece 858 veces y nunca la palabra inmortal acompaña la palabra alma. ¿Qué pasa entonces cuando morimos? Para que entendamos esto. ¿Qué pasa cuando morimos? El proceso se revierte, es bien simple. El aliento de vida que Dios sopló sobre ese montículo de tierra vuelve a Dios. Eso lo podés leer en Eclesiastés 12:7. El cuerpo vuelve a la tierra a convertirse en polvo. Y al ser simplemente... Y el ser simplemente deja de existir temporalmente. La muerte entonces es un sueño profundo y total. Esto lo puedes leer Eclesiastés 9:5, Salmos 146:4. Y uno de los versículos más, más lindo es Eclesiastés 9:10, que dice así: porque en el Sheol, ¿a dónde vas? No hay obra, ni trabajo, ni ciencia, ni sabiduría. Por tanto, el muerto no sabe absolutamente nada, no siente nada. El muerto no sabe absolutamente nada. No está en la presencia de Dios disfrutando ni sufriendo en el infierno, ni nos puede visitar en las noches. Estos pensamientos son totalmente antibíblicos. Entonces ustedes me pueden decir, pero pastor, a mí se me apareció el espíritu de mi abuelo. Mi vecina escuchó la voz de su hijo fallecido. O un amigo habló con su madre muerta jugando a la tabla del Ouija. ¿Cuántas personas ya han dicho estas palabras? Está todo bien, pero la Biblia dice que los muertos no saben nada. Por lo tanto, el espíritu de esa madre o de ese abuelo no pueden hablar porque están durmiendo en una tumba, sin conciencia. ¿Quiénes son entonces los que se aparecen? ¿Quiénes son cuando esas personas que juegan al Ouija escuchan la voz de un... Dice, no, yo escuché la voz de mi mamá. No, la voz de mi... Me habló, era la voz de mi mamá, yo la escuché. ¿Quiénes aparecen ahí? ¿Quiénes son los que hablan en las sesiones de espiritismo y mueven los vasos, la copa del Ouija? ¿Quiénes son? Son demonios, amados. Son ángeles caídos. Son espíritus malignos que conocen e imitan a la perfección la voz de los seres queridos. Conocen sus secretos y se disfrazan de ellos para engañarnos. Jugar el Ouija o consultar a los muertos no es contactar al más allá. La gente cree eso, que se puede contactar con el más allá. Eso es abrirle la puerta de su mente y de su casa directamente a los demonios, amado, para que destruyan su vida con mentiras. La conciencia de los muertos se apagó por completo esperando el día final. Y cualquier manifestación paranormal actual es un fraude del enemigo de nuestras almas, del maligno. Fíjense lo que dice Deuteronomio capítulo 18, versos 10 al 12. No sea hallado en ti quien haga pasar a su hijo o a su hija por el fuego, ni quien practique adivinación, ni agorero, o sea, la persona que adivina el futuro a través de la astrología, ni sortílego, o sea, aquel que adivina el futuro a través de los dados, ni hechicero, ni encantador, ni adivino, ni mago, ni quien consulte a los muertos, porque es abominación para con el Señor cualquiera que hace estas cosas. El libro de Levítico, capítulo 19, verso 31, dice: no os volváis a los encantadores ni a los adivinos, no los consultéis, contaminándonos con ellos. Yo, el Señor, vuestro Dios. Como la religión tradicional inventó que el alma es un fantasma que nunca muere y que va a algún lugar de inmediato, tuvieron que inventar también un calabozo para esa alma. Y así nació el mito del infierno actual. El infierno hoy no existe. Hoy no existe. Pero va a existir. Ese lugar subterráneo lleno de lava, con diablos rojos, con tridentes, torturando a las almas ahí, eso hoy no existe. Esa idea aterradora fue metida a la fuerza en la religión por un traductor antiguo, uno de los padres de la iglesia, que se llama Jerónimo. Usted lo puede estudiar esto. En el siglo IV, en el año 382 después de Cristo, el Papa Damaso I le encargó traducir la Biblia de los idiomas originales, o sea, porque el Antiguo Testamento, amado oyente, se escribió en hebreo, y el Nuevo Testamento se escribió en griego. Bueno, el Papa Damaso I le encargó traducir la Biblia de esos idiomas al latín, a Jerónimo. Y ahí nació la famosa versión conocida como la Vulgata. Al hacer este trabajo, Jerónimo tomó varias palabras totalmente diferentes en los textos sagrados y las mezcló todas bajo una misma etiqueta falsa. Para que lo puedan entender, la Biblia original habla del Sheol, en el Antiguo Testamento, en el hebreo, la palabra Sheol es tumba. Y en el Nuevo Testamento, la palabra es Hades, que significa tumba también. O sea, las dos palabras son iguales. Solo que una es en hebreo y la otra es en griego. O sea, Sheol y Hades es lo mismo, significa tumba, sepulcro. El cementerio, el lugar silencioso donde descansan todos los muertos, buenos y malos, sin sentir nada. Y después está la palabra Gehenna, que era un basurero real que existía fuera de la ciudad de Jerusalén, donde se quemaba la basura y los cadáveres de los criminales para borrarlos por completo. Y ese fuego no se apagaba nunca, era un basurero que se encendía y no se apagaba. Ardía constantemente el fuego ahí. Era a las afueras de Jerusalén. Entonces Jerónimo juntó la tumba, juntó el basurero y creó el concepto del infierno de tormento eterno, que es algo que no es compatible con la palabra del Señor. La realidad bíblica es que hoy no hay nadie quemándose en ningún lugar, amados. Los que han muerto están durmiendo en sus tumbas, en el Hades, totalmente inconscientes, esperando la segunda venida de nuestro Señor Jesucristo. Entonces, ¿cuándo comienza a existir ese infierno? ¿Cuándo va a existir ese infierno? Después de la segunda venida de Jesús. Después de la resurrección de los muertos y del juicio final. Dios tiene un día marcado en el calendario donde despertará a todos los muertos de la historia, los buenos y los malos. Y este evento se lo llama resurrección. Imagine el escenario. Dios reconstruirá los cuerpos del polvo. Las personas que fueron cremadas, las personas que fueron tiradas al mar. Dios va a reconstruir los cuerpos del polvo. Les devolverá el aliento de vida para que todos los seres humanos que rechazaron a Jesucristo se coloquen en pie delante del trono del Creador, para ser juzgado por sus acciones. Una vez que se demuestre su culpabilidad, se ejecutará la sentencia en el infierno o en el lago de fuego. Y este infierno no es un calabozo oscuro gobernado por Satanás. Satanás no está en el infierno. Eso es otra cosa del paganismo. Satanás no está en el infierno, ¿sabe usted? Porque el infierno no ha sido inaugurado todavía. Satanás dice que es el príncipe del aire. Fíjese lo que es la cultura. El poder que tiene la cultura para engañar. La Biblia nunca dice que Satanás está gobernando el infierno ni que tiene un tridente. Todo eso es producto del paganismo. Ese fuego final será encendido por Dios para destruir por completo a Satanás, a sus demonios y a todas las personas que decidieron rebelarse voluntariamente y rechazar a Jesucristo. A esto la Biblia le llama la muerte segunda, una muerte de la cual ya nunca más se puede despertar. Amado oyente, le he explicado esto paso a paso porque su vida corre un peligro real. Usted nunca irá a pasar por una reencarnación. No existe la reencarnación. Para corregir los errores en la próxima vida, ¿sabe? No existe el purgatorio tampoco, donde sus familiares pueden pagar dinero para salvarse o para salvarle la vida al que ya está muerto. Porque si usted o yo tuviéramos que pagar o purificarnos por nuestros propios pecados en el purgatorio, significaría que el sacrificio de Cristo no valió de nada. O sea, ¿para qué murió Jesús? Si hay que pasar por un purgatorio. ¿Para qué murió Cristo? Fíjese lo que dice 1 de Juan 2:7, dice, la sangre de Jesucristo nos limpia de todo pecado, amado. Cuando sus ojos se cierren, su caso en esta tierra estará cerrado. Se acabó la vida en esta tierra. Si usted muere hoy alejado de Dios sin haber aceptado a Jesús como su Señor y Salvador, su próximo momento consciente será despertar en el juicio final para enfrentar la destrucción total en el lago de fuego o el infierno, como usted quiera, por su propio pecado. Pero el Señor, en su infinito amor, no quiere destruirnos. La Biblia, inmediatamente después de decir que moriremos una sola vez y que después de esto vendrá el juicio, dice en el versículo 28, Hebreos 9:28, así también Cristo fue ofrecido una sola vez para llevar los pecados de muchos. Hace 2000 años Jesús, el Hijo de Dios, vino a la tierra. Él pagó la fianza por usted y por mí. En esa cruz, Jesús recibió el castigo que merecía nuestros pecados. Él murió una sola vez para otorgarle un valor eterno e infinito a nuestro rescate, para que usted no tenga que enfrentar la muerte segunda. Hoy se caen las mentiras del mundo. Hoy la verdad ha quedado clara ante sus ojos, amado oyente. No juegue con su destino eterno. Lea las Escrituras. Confirme toda esta valiosa información que acaba de recibir. Arrepiéntase de su mal camino. Reconozca que necesita imperiosamente de un Salvador y entregue su vida a Jesús hoy mismo, mientras todavía tenga el aliento de vida en su cuerpo.

0: Bueno, 57 minutos, pasaron de la hora 23. Que sí, ¿hay algún mensaje para leer, Noé?
1: Sí, sí, sí. Es que Sebastián manda un mensaje diciendo que hoy es nuestro cumpleaños, Sebastián y Elaine. Ah, los dos, los dos.
0: El cumpleaños es casado, entonces.
1: Sí, yo entiendo que sí. No, yo creo que es cumpleaños de
0: bueno,
1: vida.
0: Feliz cumpleaños para los dos. Bueno, para cerrar el programa, porque ya no tenemos que ir, quería hablar dos palabras sobre esto que acabé de decir sobre la muerte, lo que acabé de explicar sobre la muerte, porque es un tema muy que se tiene hay muchas dudas sobre la muerte, ¿no? ¿Qué hay después de la muerte? Las personas se preguntan por esto, ¿qué hay? ¿A dónde voy? ¿Cómo va a terminar todo? ¿Habrá vida después de la muerte? ¿No hay vida después de la muerte? Bueno, hay vida después de la muerte, pero hay vida con Cristo. Ese es el tema. Hay vida para los que aceptan a Jesucristo. Eso dice la Biblia. Entonces, las personas cuando mueren, ¿a dónde van, pastor? Van a la tumba. Van al Sheol, al Hades. Y están ahí, desde Adán, los muertos desde Adán hasta hoy. Hasta la vuelta de Jesús. ¿A dónde están? Están en el Sheol. Están en la tumba. Están abajo, en la tierra están. Sin conciencia. Y todos se van a levantar, ¿cuándo? ¿Cuándo se van a despertar? Se van a despertar en la venida de nuestro Señor Jesucristo. Y ahí, los que hayan aceptado a Jesucristo, van a ir para vida eterna. Y los que no hayan rechazado a Jesucristo, van a pasar por el juicio final. Esto lo puedes leer en Apocalipsis capítulo 20. Y ahí, después del Señor leerles la sentencia, porque todos van a saber por qué se van al infierno. Ahí recién viene el infierno. Pero hoy no hay nadie en el infierno, no existe el infierno hoy, pero sí será inaugurado una vez que después de la segunda venida de nuestro Señor Jesucristo. Bueno, más o menos yo quise que entendiera la gente este tema de la muerte, porque es un tema que mucho preguntan, mucho consultan, y la gente tiene muchas dudas sobre este tema. Así que bueno, hemos llegado al final del programa. Son exactamente las 24 horas y nos tenemos que ir, ¿no?
1: Muchas gracias a todos que se quedaron con nosotros. Un abrazo enorme y bendiciones. Que tenga un lindo y hermoso fin de semana.
0: Bueno, nos volveremos a encontrar el jueves que viene a la hora 23 aquí en Radio Activa 105.9. Si el Señor así lo permite. Chau, Noé.
1: Chau, chau.
0: Chau, Dieguito querido. Hasta la semana que viene. Un abrazo para todos. Y que el Señor bendiga cada uno de sus días con buenas noticias.

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0: pasaron los Inner Circle Fit.
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1: Es la hora 0:26.

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4: Es la hora 0:39.

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1: Es la hora cero. 59 minutos.

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4: Es la hora 1:03. 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
1: Es la hora 1:41.

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4: Es la hora 1:57.

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0: Así pasaba los Dirty Boys, Spaghetti.
1: Es la hora 3:25 minutos.

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1: Es la hora 3:49 minutos.

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2: Es la hora 3:54 minutos.

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0: Es la hora 4:18.
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1: Es la hora 4:38. 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
0: Es la hora 5:37 minutos.

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3: Es la hora 6:04.

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0: Es la hora 6:17.

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2: Es la hora 6:21 minutos.

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2: Es la hora 6:42 minutos.

0: Es la hora 6:48. 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
0: Es la hora 6:54.

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Es la hora 7:51 minutos. 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

Es la hora 8:09. 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
1: Es la hora 8:29.

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1: Es la hora 8:35.

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1: Es la hora 8:44 minutos.

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1: Es la hora 8:54 minutos.

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Es la hora 9:06. 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

0: Es la hora 9:19 minutos.
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de la mañana, 45 minutos. Muy buenos días para todos. A partir de este momento, le invitamos a compartir por Activa FM 105.9 MHz una mañana diferente. Ya estamos listos para comenzar a compartir la mañana del viernes 4 de septiembre de 2026, día de la secretaria. Feliz día a todas aquellas personas que ejercen esta excelente actividad. Vamos a comenzar la mañana del viernes, como hacemos siempre, con un poco de música, un poco de informaciones, aunque las informaciones las estaremos detallando a lo largo de toda la mañana. Vamos a comenzar con música, pero antes los datos del tiempo. Registro de la hora 9, temperatura 12 grados 2 décimas, humedad del 44%. Sopla viento del nor-noroeste a 4 kilómetros en la hora. El cielo está parcialmente nublado. El pronóstico indica bueno, algo nublado, vientos de direcciones variables, poco cambio de temperatura. La máxima pronosticada para hoy en Córdoba, 21 grados. Comenzamos la mañana con el mini recital de Steve Winwood.

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La hora 10 con 23 minutos, así estábamos empezando nuestra propuesta de este viernes 4 de septiembre de 2026. Lo hacíamos con el mini recital de Steve Winwood, el primero de los temas Higher Love, luego Freedom Overspile, también sonaba Roll With It y Valerie, los cuatro temas con que arrancábamos la mañana del viernes.

Bueno, hoy viernes 4 de septiembre tenemos que saludar a un cumpleañero auspiciante del programa, el doctor Alejandro Rubio, lo cumpleaños el día de hoy, por supuesto, ya está preparado para la semana que viene para trabajar, trabaja de lunes a jueves aquí en la ciudad de Córdoba y los fines de semana se traslada a distintas localidades del interior. Pero bueno, si quieren pueden ir anotando de lunes a jueves en Avenida Colón 350, tercer piso, oficina 10, en el estudio jurídico. Ahí le decimos el número, si quieren tomar nota, se lo decimos tranqui para que puedan tomar debida nota del número de WhatsApp y pedir turno por anticipado, como dice la publi, 3512-416-011. Ahí está el numerito completo. El feliz cumpleaños para el doctor Alejandro Rubiolo y también para Carlos Picho Vituri también.

Hoy nos acompaña Cano y lo hará toda la mañana, así que vamos a tener parte de su amplísima discografía. Ya hay un montón de saluditos, gente que se ha puesto en contacto temprano en la mañana, teniendo en cuenta que es viernes, por ahí urge que se comuniquen temprano. 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Bueno, tengo saluditos y en un rato vamos a estar porque hay informaciones policiales, como siempre, abundantes, ¿no? Como quien diría, para elegir, pero vamos a ir, por ejemplo, a esta que tiene que ver con una información que se conoció anoche. Detienen a un sargento de la policía de Córdoba acusado de colaborar con ladrones. La justicia detuvo a un sargento integrante del CAP, del CAP 8 de la policía de Córdoba. Está imputado por asociación ilícita y tenencia ilegal de arma de guerra. La investigación es encabezada por el fiscal Andrés Godoy, quien además ordenó un allanamiento en el domicilio del detenido. Se sospecha que el sargento colaboraba con ladrones y les brindaba información para que cometan delitos.

La información la trajo vía Córdoba. En el lugar allanado, los agentes secuestraron armas, dos chalecos antibalas, un handy, celulares y marihuana. Según la información base, el policía informaba a los delincuentes sobre el movimiento de patrulleros para facilitar robos en la vía pública. También les habría alquilado o vendido armas y chalecos antibalas. La investigación se originó a raíz de la revisión de celulares de una banda dedicada a asaltar choferes de aplicaciones en los barrios San Jorge y Patricios. En uno de esos dispositivos se encontró una vinculación con el sargento detenido.

Bueno, la información del clima indica que teníamos 12 grados 2 a las 9, a las 10 se actualizó a 14.5, aumentó poco más de 2 grados. La humedad baja, 42%, cielo parcialmente nublado y el viento del noroeste a 4 kilómetros en la hora, aunque no estaba pronosticado que soplara desde el norte, es lo que se actualizó a la hora 10 por parte de Observatorio Córdoba. La mínima de hoy fue de 7 grados, una décima, como se venía diciendo, tuvimos mínimas de dos cifras, ahora habrá que esperar unos cuantos días para volver a tener 10 grados o más de mínima. La máxima de ayer fue de 22.5, hay que tener en cuenta que tuvimos más de 30 hace dos días, bajó bastante y para hoy la máxima pronosticada parecida a la máxima de ayer, 21 grados. Le dije, vamos a ir apurando los saluditos porque ya estamos medio como retrasados con la música. Dice, buen San Viernes, amigos de Activa, querido Lea Nilda, recién por acostarme, esto lo mandó muy temprano, a esperar el programa, ya nos dice que está en sintonía, quería pedir Don't Stop por Paul Parker. ¿Quién más? A ver, dice, buen día, gente, al fin viernes, para hoy pido Call Me por España, dedicado a Noelia, mi pareja, que también está en sintonía con ustedes, dice José de Alta Córdoba. Hola, Lean, puede ser Avenida Eléctrica, dice Leo de Yapeyú, sí, ahí tenemos ya los tres primeros. Hola, Lea, buenos días, por limpiarme, pasás el tema No Promises por Ice House, gracias, soy Betty. Sí, por supuesto, para el segundo bloque, feliz viernes de septiembre, el primero, ¿no? Querida radio, solicito My Mind, Hypnotic Tango, soy Pedro de Barrio Müller. Buen viernes, Lea, Nilda, quisiera escuchar You Keep Me Hanging On, saludos al equipo de la radio, al consultorio de salud y a la audiencia, disfruten el fin de, dice Edith. El doctor Rubio lo está escuchando en la radio, hace un ratito le enviábamos el saludo de cumpleaños, así que lo siga disfrutando. Hola chicos, buen viernes para todos, les pido James Brown is Dead por El Stale. Gracias Liliana, para el segundo bloque también. Muy buenos días, los acompaño hasta el mediodía, saludos a todos, Rosa de Ameguino.

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Bueno, estamos hasta las 12 del mediodía compartiendo cada mañana entre las 9 y media y las 12 para ser específicos. Tenemos siempre posibilidad de compartir música y programada por los oyentes, de eso se trata. Recién escuchábamos Eddie Grant, Avenida Eléctrica, lo pedía Leo de Yapeyú. En segundo lugar sonaba España, Call Me, lo pedía José de Alta Córdoba. Y finalmente era Paul Parker, Don't Stop, lo pedía Luis el taxista. En un ratito se viene un bloque de cuatro, el primero de esta última hora. Ya estamos en la última hora. Tendremos Ice House, My Mind, Kim Wilde y El Stale. Así completamos el primer bloque de esta última hora. Para el segundo bloque me parece que todavía queda lugar en el programa como para armar un lindo bloque de despedida de semana, ¿vio? Tengo que mandarle saludos también a Fabián y Tere. Estamos escuchando el programa. Fabián, nuestro abogado de confianza, como le decimos siempre. Y que ya está, va a estar presente el sábado 19 de septiembre en la fiesta de la primavera. Bueno, que dice buen día, Leandro, Nilda, en sintonía con Activa y una mañana diferente. Si podés saludar a Darío, a Avellaneda, Chacón y Cabrera. Te pedimos Mama por Phil Collins. Saludos a todos de parte de Charlie, el ángel de los 80. Esta noche, Charlie, el ángel de los 80, 20 horas con Forever Gold. Mañana a las 21 y el domingo a las 17. Siempre por aquí.

Mañana sábado tenemos la edición extendida de Onda Expansiva con DJ Turco in the mix. Mañana primera hora, primer set de la primavera, volumen 1. De 13 a 14 horas mañana, música enganchada por DJ Turco, ¿eh? Vamos a hablar del pronóstico extendido. Tenemos para mañana, bueno, para hoy dijimos 21 grados. Mañana desciende la temperatura, tanto mínima como máxima, porque va a empezar a soplar viento del sur durante la madrugada del sábado. Durante la mañana soplará con, según dice acá, con ráfagas de hasta 50 kilómetros por hora. A la tarde seguirá soplando viento del sur más débil, pero aún así la mínima sería de 7, la máxima de 16, teniendo en cuenta que tuvimos hace un par de días 30 grados. Ayer 22, hoy 21, mañana 16 grados. El peor día, el domingo, 6 grados de mínima, 12 grados de máxima. Muy baja la temperatura de este finde para no guardar las frazadas, ¿vio? Bueno, a esta hora ya se está corriendo las pruebas libres 2, que involucran a Colapinto, que presentó una mejora, por lo menos en las pruebas libres 1, aunque no corrió, no probó el neumático blando, por así decir, el compuesto blanco de blando de neumáticos, pero aún así obtuvo una buena posición. Claro, siempre los equipos como que se guardan, ¿vio?, algunas pruebas como para aplicar algunos cambios estratégicos, y se va a ver la cosa recién mañana, ¿no? Mañana hay una prueba libre, la última, y la clasificación. Bueno, ahora se está corriendo las pruebas libres 2. Mañana 7:30, las pruebas libres 3, las últimas. Mañana a las 11, la clasificación. Y el domingo a las 10 de la mañana, el Gran Premio de Italia, Monza 2026.

Bueno, vamos a empezar con el fútbol de hoy. En un rato le vamos a dar para el fin de semana, pero hoy ya hay fútbol de la Liga Profesional Argentina. Los equipos cordobeses que juegan hoy: Estudiantes de Río Cuarto, 16:45, recibe a Sarmiento de Junín. Hoy, 19 horas, Belgrano Huracán, lindo partido, 19 horas tempranito en este viernes. Hoy por la Primera Nacional, Racing de Córdoba visita a Defensores de Belgrano, tempranito también, 15:30 horas.

En un rato le damos el resto de la fecha. Vamos a apurar el tema de los saluditos porque nos queda poco tiempo, aunque todavía hay lugar para programar. Le aviso a aquellos que todavía no han solicitado música. 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Mismo número también para aquellos que quieran programar el último bloque de la mañana. Tenemos un solo tema para el último bloque nada más, ¿eh? Vamos a ir buscando música, si le parece arrancamos en este caso con Ice House, No Promises, va a estar Mind Mind, Kim Wilde, el tema final sería James Brown is Dead, solicitado por Liliana.

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Nos vamos apurando porque ya llega el final, pero cumpliendo con música como debe ser. Sonaba Ice House, No Promises, pedido por Betty. Sonaba My Mind, Hypnotic Tango, tema que pedía Pedro de Barrio Müller. King Wild, el tema You Keep Me Hanging On, pedido por Edith. Y finalmente James Brown Is Dead, solicitado por Liliana. Ya para el final tenemos más temas, han pedido más música. No sé si vamos a poder complacer a todos, pero bueno, lo intentamos. Javier dice, buenos días, puede ser Beat It por Michael Jack,

corazón, gracias. Buenas, Lean y el equipo y audiencia, muy buen viernes. Pido si puede ser la fisura, gracias, Alcanfor. Buen viernes, Titán, querido Lean y Nilda, la mejor para este fin de me pasás, Eric. Vos sabés, debe ser Who's Your Boyfriend. Saludos a los Toche, amigos, dice la Lora. Buen viernes para todos. Si es posible, les pido Dancing with an Angel por W. Gracias, Irene. Hola, Leandro. Buen día. ¿Podrá ser No te olvides de mí por Simple Minds? Gracias, Diego. Te saluda el ochentero de Alta Córdoba.

Se contactó Sol Yance, también hola, aquí presente como corresponde. Bonito fin de para todos. Besitos, besitos, dice Sol Yance, que en un ratito, a las 12 del mediodía, estará aquí con su propuesta Románticos con Sol. Y pasado mañana domingo, 14 horas, los domingos, ¿dónde vas? ¿Qué pasa con el fútbol mañana? Juega Talleres, visita San Lorenzo a partir de las 19. Antes, a las 16:30, mañana sábado, Gimnasia de Mendoza, Boca Juniors. Los partidos sobresalientes, por supuesto, se juega toda la fecha, ¿no? Cualquier cosita, consulta por allí, pero le tiramos la data más sobresaliente, por así decir. El clásico rosarino también es sobresaliente, se va a jugar el domingo desde las 14:45, local Rosario Central. ¿Quién más se juega ese día? Tenemos a River, Independiente Rivadavia, domingo a las 19:15. Bueno, atención que comenzamos a despedirnos de la mañana. ¿Con qué nos vamos? Michael Jackson ya está sonando con Golpéalo, tema solicitado por Javier. Va a estar sonando Katmandú, La Fisura, pedido por Alka. Va a estar sonando Eric, ¿Quién es tu novio?, pedido por La Lora. Y finalmente Génesis, Mama, pedido por Charlie, el ángel de los 80. Esta tarde, 16 horas, los esperamos en Onda Expansiva. Mañana a las 13, Onda Expansiva, Onda Extendida. Chao.

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Hola, hola, hola, ¿cómo está mi gente hermosa, mi gente bella? Damos comienzo, claro. Ya es hora que demos comienzo a Románticos con Sole. Las palabras y presentaciones, quien te habla, una amiga de todos ustedes. Mi nombre es Sol Jan. El puentecito de amor y amistad para que lo cruces y llegues hasta mí. 351-312-5294. En una idea, realización, producción y musicalización de Sol. Estamos en el aire de Córdoba a través de FM Activa 105.9 MHz. 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Cantor y compositor de grandes éxitos. 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

Agradecemos al señor Leandro por el pase que nos da cada mañana. Ahí lo tenemos de 9:30 a 12 con una mañana diferente. De 12 a 16 estamos nosotros acompañándote con Románticos con Sole. Hasta la hora 16, que regresa él con Onda Expansiva hasta la hora 18.

¿Y cómo están todos? ¿Todos bien? ¿Todos en sintonía? Espero que sí, que estén muy bien y estén en sintonía. Que no me dejen solito. Hoy despedimos la semana. Otra semana que se nos va. La semana pasada despedíamos el mes. Ahora, bueno, despedimos la primera semana de septiembre. Y así se te van los años, la vida. Por eso hay que cada día agradecer a Dios por un nuevo día, por un día más de vida. Y disfrutar que no se te pase tan rápido la vida, ¿sí? Porque lo que no viviste hoy, o lo que no vas a vivir hoy, ya no. Aprovechemos el hoy. Hay gente del otro lado, estoy por mirar la pantalla que tengo a mi derecha. Me parece que se han dormido todos. Avisen, si no, yo también me voy a dormirme, sí. Aunque ya dormí, hoy no tuve que madrugar, chicos. Así que bueno, pude dormir un poco más, un cacho más. Me desperté temprano, después me volví a dormir. Sí, estoy medio nerviosa. Voy a esperar que te comunique. Sí, a vos te digo, si no me decís presente, me enojo, ¿eh? Voy a esperar que digas presente ya. Ah, no dije el número. 351-312-52-94. Vamos de nuevo. 351-312-52-94.

Bueno, Mario que dice presente, Fede dice presente, Javi dice presente, José dice presente, Celia dice presente. Se le extrañaba la Celia, sí. Adri de Toledo presente, Lore presente, Pajarito Custin presente.

0: sé qué radio está escuchando, ¿vio? 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
0: Lo menos que haría pajarito tener un cerdito de mascota. Yo siempre quise tener un cerdito. Como yo soy una cerda, entonces, viste, quiero tener un cerdito de mascota. Y bueno, yo estaba en trámite y ya me regalaban uno en aquel momento. Y en casa me dijeron, es muy bonito porque está recién nacido. Ese cerdito va creciendo y va a comer el doble, el triple. Vas a tener que ir al mercado a traer bolsas de verduras balanceadas para el cerdo. Ya no va a entrar en la casa, tiene que estar al fondo. Y yo te aviso, me dijo uno de mis... No voy a decir quién es, pero... Yo te digo. Si está bien cuidado, está gordito, para Navidad al horno. Así que por eso no tuve un cerdito. Y pajarito tampoco lo quiere para mascota. Sí, pasa que siempre me gustaron los cerditos cuando son pequeños, ¿vio? Pero, y bueno, de grande también, pero no. Si viene un cerdito grande acá, tengo que salir yo. Y más todavía cuando vi la película de Minguito. ¿Se acuerdan de Minguito? Y él tenía una chanchita que se llamaba Magdalena en la película. Y dormía con él. Era tan bonita la chanchita, yo también quería tener uno. Ya lo comenté varias veces eso. Inclusive que tenía mi prima, que ya no está. Se llamaba Magdalena y yo a partir de esa película le decía chancha.
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0: Porque tenía el mismo nombre de la chanchita, ¿vio? Recuerdo, si más recuerdo, de la chanchita Magdalena.
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0: Bueno, chicos, ¿quién más está? Le mandamos besitos, besitos a Pajarito Custin, que siempre él con su buen humor roba una sonrisa, que en estos últimos días... Necesito más que nadie gente buena onda. Y bueno, el martes no lo pude escuchar. No escuché radio, bueno, escucho menos radio ahora, pero no escuché nada porque estaba con esos trámites que ya comenté. Pero ahí lo tenemos cada martes de 18 a 20 con Pedime lo que quieras. Besito, pajarito.
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¿Quién más dijo presente? Dije Andresito, sí, creo que ya lo mencioné. Martita la Piratita presente. Estelita de Marcelo T. de Alvear presente. El profe Héctor de El Cerro presente. Blanquita de San Carlos presente. Adri de Adamo presente. Juancito el taxista presente. ¿Qué temazo pidió Juancito ayer? Bueno, creo que mencioné a todos. Adri de Toledo también la había mencionado, creo yo. Están las dos Adri y todos los demás faltan todavía, por supuesto. Espero que lleguen pronto, que lleguen pronto. Mientras tanto, yo voy a ir buscando la música para regalarles a todos ustedes que han hecho presente en este día viernes 4 de septiembre, que yo trato de, a pesar de tantas cosas que me pasan, trato de ponerle la mejor onda y ustedes participan, me ayudan y los aplaudo, ¿eh? Y bueno, siempre la apertura va para la gente que realmente me acompaña y dice presente cada día. Hasta ahora, los que ya han dicho presente, ligan la apertura del programa. Estoy buscando un tema que no lo había puesto en apertura, pero lo estoy buscando porque hacía mucho que no se lo pasaba a Celia y se lo voy a pasar hoy. Porque es la única que le gusta este tema. No, a mí también me gusta, sí. Bueno, entonces vamos a activarnos con un temita allí. Y varios temitas para todos ustedes que ya han dicho presente. Mi querida María de General Paz también llegó. Llegó María. Gracias, María, por estar. Besitos. Lore también presente. Gracias, Lore. Ya Lore me está pidiendo temas para la apertura. Alcancé a ver ahí, sí, en otra pantalla. Largamos, chicos, los que no se han comunicado, y si hay algún nuevo que me escuche en silencio por primera vez, que se comunique ahora al 351-312-5294. Vamos de nuevo, 351-312-5294. Así comenzamos, estamos haciendo la radio en este viernes por la 105.9 FM Activa.

Y bueno, así hemos estado dando comienzo ya con la música para Celia, en este caso. Martincito, el cantante, también dijo presente. Y para Martín. Y para Estelita, gira El Chino.

0: Y bueno, así hemos dado comienzo a nuestro programa del día de la fecha con la mejor música. La música que giró solamente para vos. Y ya complaciendo pedidos, ¿eh? Sí, sí. Porque Julio Iglesias, Tiango, todos esos estaban solicitados, chicos.
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0: También el tema de Celia, obviamente el embrujo. Bueno, allí hemos estado complaciendo también pedidos. Y bueno, no va bajando de a poco la temperatura en la ciudad de Córdoba, pero hoy está re agradable, tenemos sol. Cuando comenzamos teníamos 17 grados, dos décimas. Dicen que la máxima pronosticada para hoy sería de 20 grados. Ayer la superamos a la máxima. Quizás hoy también, ¿eh? Sí, sí.
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0: Para mañana sábado, algunas lloviznas por la mañana.
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0: O madrugada.
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0: 9 de mínimo, 15 de máxima y por la tarde renublado. Para el domingo, nada más que 5 grados de mínima. Y 12 de máxima, chicos, para el domingo. Nublado parcial por la mañana, nubladazo por la tarde-noche. Nosotros vamos a estar, si Dios así me lo permite, en el aire, así que vayan preparando esta vez, sí, porque los otros días creo que también dije de los pochoclos y hacía calor. Puede fallar, dijo Tuzán, pero bueno. Así que espero que el domingo, Dios mediante, hora 14 estamos. Con los bailongos, con la buena onda. La gente canta. Últimamente no están tan cantantes.

0: Y bueno, voy a ir abriendo mensajitos a ver si, porque hemos comentado los que están diciendo presente con stickers, con caritas, corazoncitos. Vamos a ver dónde tengo mensajes y audios. Por aquí tenemos un audio.
1: Hola, Solcito. Buen mediodía para vos, para todos los oyentes. Acá estamos en sintonía. En sintonía, siempre dándole gracias a Dios por un día más y por poderte escuchar como corresponde todos los días.
0: Gracias.
1: Así que acá estaremos hasta las 16 horas, siempre, siempre escuchando a ti, porque sos un ser de luz para nosotros, como te lo digo siempre. Sí, siempre lo voy a repetir, lo mismo. Así que, bueno, esperando que pase el día viernes, me voy de Franco sábado y domingo, así que aparentemente se está como poniendo lindo el día porque está apareciendo otro sol. Primero apareció el sol de la radio y ahora está apareciendo el sol en el cielo. Ahí dale, está. Solcito, te mando muchos besitos, muchos abrazos para vos y para todos los oyentes. Que tengan un excelente viernes, muchas bendiciones.
0: Gracias, Andresito, gracias. Besitos, besitos, gracias, gracias.

0: Y seguimos buscando saluditos, mensajitos. Por aquí Lore, que está bailando, presente. Y ella es la que me pedía Diango y pasamos Diango, ¿eh? Besitos, Lore, besitos, besitos.
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0: Presente también nos decía María de General Paz, ya la habíamos mencionado, besitos, besitos. Reportándome desde México, día soleado, pinta bien, besitos, dice por aquí Osvaldo Castro desde México, ¿eh? Que nos manda una imagen, allí está en una feria, no sé dónde está Osvaldo Castro. ¿Lo tendremos luego en el Rincón de Poetas, Osvaldo Castro? Yo digo que sí, no sé, José, no sé. Ahora está en una feria por allí, sacó foto, ahí la subí al estado. Besitos, besitos, Osvaldo Castro, desde México, diciendo presente, gracias. Hola Sol, aquí tu fiel oyente, que tengas una hermosa tarde, besos, abrazos, saludos a todos los románticos. Manda corazoncitos, besitos, besitos, Angelita, gracias Angelita, besitos, besitos.

0: Y por aquí dice, hola Sol, Ninina presente. Hola Ninina, gracias por estar, besitos, besitos. Baumate me dice por aquí, Estelita, gracias. Hola belleza, aquí estamos disfrutando de estas horas contigo. Manda besitos allí, Norita y José Manuel. Gracias chicos, besitos, besitos.
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0: Buenos días Sol, ¿cómo estás vos?
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0: Y los pequeños allí, los chiquitos, mi mascota, ¿no? Saliendo del cole, te voy escuchando, te pido el tema No me des tu adiós, mi amor, de Beto Orlando y los cuatro soles. Lo mejor para ti y para tus mascotitas y la gran audiencia. Bendiciones, buen fin de para todos. El profe Héctor del Cerro, gracias. Gracias, profe Héctor, por estar siempre con nosotros. Besitos, besitos. Sale de un cole, va a otro, pero siempre en la sintonía. Está solicitando Beto Orlando, que estuvimos todos estos días homenajeándolo a Beto Orlando. Hemos puesto tanta música de él. Así que hoy tenemos también otro solicitado de Beto.
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0: Por aquí dice, hola Sol, te estamos escuchando. Tatu con su osito se está empezando a levantar, dice... Con cara de fiaquitis aguda tiene allí mi querido Tatu. Blanquita me dice eso. Besitos, besitos, Blanquita. Besitos, mi querido Tatu. Arriba, Tatu. Despierte. Así por quererse despertar. Una fiaca hace. Besitos, besitos, chicos. A toda la fría.
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0: Y tengo más audio, encontré por aquí un audio.
2: Hola Sole, ¿qué tal? Buenos días. Hola. Soy de Barrio Matienzo. Quería pedirte el tema de David de María. Cada vez que estoy sin ti. Bueno, como siempre, que tengas una hermosa día. Estamos a full trabajando el día viernes.
0: Bueno, gracias, gracias, Juancito de Matienzo, así, besitos, besitos.

Y por aquí se hola Sole, buen mediodía, que tengan todos un bonito día. Qué hermosos temas de apertura, manda corazoncitos, besitos, besitos, abracitos. Adri desde Toledo, gracias Adri, besitos, besitos, sí. Hemos comenzado con Tuti este viernes. Inclusive yo tenía otros temas así, pero fui cambiando porque para ir complaciendo ya los pedidos, ¿sí? Besitos, Adri. Hola, Solcito, acá presente. Gracias por el tema, lo extrañé. Qué lindo ese tema que dice mi tristeza es solo mía, dice mi querida Celia. Besitos, besitos, Celia. Gracias por estar siempre.

0: Aquí dice, hola Sol, podría ser el tema Quiero de Julio Iglesias, que también ya lo pasamos, ¿eh? Sí. Año 1976, dice, temazo, pum, para arriba, entró la primavera con todo. Manda los matecitos. Que tengas un bonito viernes y vamos, no te decaigas, solcito, sos la luz y alegría de nuestras tardes. Manda besitos. Abracito, la fuerza, dice, vamos, vamos, dale volumen a la música y por qué no a la vida. Manda abracitos. Hoy juega el campeón, dice. Arriba, arriba, Juancito el taxista. Hoy juega el campeón, me está diciendo. Sí. Y también tengo un audio de Juancito el taxista. A ver.
1: Genia, Sol, genia, sos. Espléndida, que no decaiga la música. Vamos, vamos, que es día viernes. Viene fin de semana, pum, para arriba. Gracias, gracias por la música que estás poniendo, Sol. Vamos, ese ánimo, vamos, que no decaiga.
0: Gracias, gracias, Juancito el taxista, ¿eh? Allí a full con la música, Juancito.

0: Y seguimos, chicos, con más saluditos. Sí, sí, sí, con más mensajitos.
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0: Hola, Solcito, bendiciones. Manda besitos y corazoncitos allí a Alcira de Sofre Norte. Hola, Alcira, besitos. Hola, Sol y familia, Jan. Muy buen viernes para todos, dice Freddy. Gracias, Freddy, igualmente para vos. Gracias, gracias. Hola, Sol, ya en la sintonía de los románticos. Me alegra escucharte en este viernes hermoso. Besos y Dios los bendiga a todos, dice Delia. Gracias, Delia, gracias, gracias. Hola, princesa, dice Victoria. Hola, Victoria, gracias por estar. Gracias, Sol, por el tema, dice Lore. Bueno, gracias a vos, Lore, y mandarse los besitos, ¿eh? Bueno, la gente linda que ya ha dicho presente...

bueno, vamos a ir preparando todo para el mate. Ustedes sigan comunicándose, no me dejen sola, ¿eh? Recuerden que los sábados ya no estamos, así que bueno, los quiero a todos, diciendo presente en este día viernes 3.

0: Bueno, el profe del Cerro allí nos estaba solicitando a Beto Orlando, así que vamos a ir complaciendo pedidos, chicos.
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0: Pero aquí tengo otro audio, ¿eh? A ver, ya antes de ir con el tema del profe.
2: Hola, Sol-Jan, ¿cómo está usted?
0: Hola.
2: ¿Sabe lo que le voy a pedir? Que me dijeron que lo escuche, que es muy lindo el tema. Yo no los conozco porque no era nacido cuando ellos cantaban.
0: Ponele.
2: Un grupo que se llama, acá tengo anotado, Los Cinco Latidos, y canta una chica, Estela Rabal.
0: Ajá.
2: El tema se llama Solo Tú.
0: Sí.
2: Dicen que es hermoso. Yo nunca escuché ninguno de ellos así, pues justamente hoy cumplo años. Pero yo calculé que soy más chico que Tatu, mucho más chico, así que no era un, si era nacido cuando estaban ellos, pero no, la verdad no lo recuerdo. Desde ya, muchas gracias, Sol, y la felicito, hermoso programa.
0: Gracias. ¿Hoy cumpleaños, hijo? No sé si...
2: Hola, Sol-Jan, ¿cómo está usted?
0: No,
2: que
0: sé...
2: es muy lindo el tema, yo no los conozco porque no era nacido cuando ellos cantaban. Un grupo que se llama, acá tengo anotado, Los Cinco Latidos, y canta una chica, Estela Rabal. El tema se llama Solo Tú. Dicen que es hermoso. Yo nunca escuché ninguno de ellos así, pues justamente hoy cumplo años.
0: Sí, justamente cumplo años, dice. Así que bueno, está cumpliendo años a Adriana allí. Dice que es más chico que Tatu. Así que se imaginan, dentro de poco no ha nacido, va a ser un bebé. Sí, le vamos a tener que... Ponen los pañales, ya va a ser bebé. No puede ser. Dice que no conoce el grupo, no conoce. No había nacido, ay Dios mío. Bueno, vamos a saludar a Adrián como se lo merece.

0: Todos te deseamos que seas muy feliz.
1: Y bueno, muy feliz, feliz cumple para Adrián, que se cumplan todos tus deseos, tus sueños sean realidad hoy y siempre. Que sea un super año, que lo pases re lindo junto a tus seres queridos. Nosotros desde acá, la gran familia Yan, te estamos deseando todo, todo lo mejor,
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1: y brindamos por vos. Chin, chin. Y bueno, así hemos estado saludando a Adrián, que está de cumpleaños hoy. Mirá vos, qué bueno, un año más de vida. Espero que guarden torta. Sí, ponele.
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1: Y ya vamos a buscar el tema que solicitaba de los cinco latinos que le han contado que es muy lindo, dice. Vamos a ver si lo tengo, lo pasamos ya, si no, porque por allí está medio Leli hoy. Pero ya va a ir ese bonito tema.
0: Feliz, feliz cumpleaños, que los cumplas muy feliz.

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0: Bueno, mientras tanto voy a ir con saluditos. Ya voy a buscar el temita solicitado por Adrián.

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1: Por aquí dice, hola Sol, ¿cómo estás? Puede ser un tema del Paz Martínez, una lágrima sobre el teléfono. Dice Martín de Bella Vista. Hola Martincito.

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1: Bueno, Diego de Alta Córdoba, que me manda así los corazoncitos. Gracias, Diego. Feliz cumple para Adrián, que tenga un bonito día. Todo lo mejor, manda el brindis y el pastel de cumpleaños, Adri de Toledo. Gracias, Adri. Sol puede ser el tema para bien o para mal de Mario Echeverría.

0: Y bueno, mientras buscamos todos los temas solicitados, vamos con este que había solicitado el profe Héctor del Cerro, de Beto Orlando, y sigo complaciendo pedidos, chicos, al 351-312-5294.
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Y bueno, así hemos estado complaciendo pedidos. Ya vamos a ir con más música. Hago un parate aquí porque si no me voy a dormir pasando música, chicos. Pero hemos estado complaciendo pedidos y ya vamos a ir por más, por supuesto. Los pedidos que van ingresando al 351-312-5294. Y 19 grados, 8 décima la temperatura en la ciudad de Córdoba, chicos. 24% es el porcentaje de humedad, vientos del sudeste a 5 kilómetros. Y la máxima era 20, como les dije, ya la estamos superando. Bueno, ya comenté que mañana sábado va a estar fresquito, más que fresquito, 9 de mínima, 15 de máxima, y el domingo 5 de mínima, 12 de máxima. Así está el tiempo, chicos.

0: Voy con unos mensajitos más y más música. Ustedes sigan mandando mensajitos, comenten algo, manden alguna frase, así no me duermo. Al 351, no mentiré, dormido, pero viste que quiero hablar, chicos, quiero hablar. 351-312-5294. Vamos de nuevo. 351-312-5294. Ese es nuestro único puentecito de amor y amistad. Para que lo cruces y llegues hasta mí. Sí, señor.
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0: Hola, solita presente. Quisiera escuchar Joven Dulce y Bonita. Bueno, es el tema que le habíamos pasado ayer a doña Martita. Lo pide de nuevo hoy, Martita. ¿Qué le pasa, doña Martita? Bueno, te mando besitos, besitos, Martita. Yo le dile a Adrián que le deseo un muy feliz cumple, manda aplausitos junto a sus seres queridos, bendiciones para él y su familia. Manda besitos, besitos y los brindis allí, Angelita, para Adrián que está cumpliendo un año más.

0: Genial. Sí, con la música. Le mando muchos besitos, besitos a Isabel, que allí está acompañándome como siempre y que no me cree que soy genia. No, ella misma me dice, sí, realmente sos una genia.
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0: Ya lo sabía, le digo yo. O sea, no solamente por aquí, sino también por privado, le digo.
1: Paso
0: sí.
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0: Y yo sé que soy genia. Besitos, besitos.
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0: Seguimos por acá con más saluditos, más mensajitos.
2: Buenos días, Sol.
0: Hola.
2: Muchas gracias por el tema que te solicité.
0: Bueno.
2: De un grande que se nos fue hace poquito, hace unos días, y hoy hubiese cumplido 80 años. Un capo, un cantante de la hostia romántica.
0: Sí.
2: Con los cuatro soles, y luego como solista, éxitos inolvidables. Y ese tema me pone, me hace llenar un pedazo de tema, la letra. Mi humilde homenaje y recordarlo como el gran cantante que fue. Gracias a ti por complacer mi pedido. Y bueno, sigo escuchando en el camino, nuevamente gracias. Y bueno, y a Beto Orlando, que se nos fue de gira en el cielo, seguirá cantando de allá. Y su legado musical nunca pasará de moda. Muchas gracias. Perfecto.
0: Bueno, gracias, profe Héctor. Bueno, lo que pasa es que por así el profe Héctor no nos estuvo escuchando el día. Sí, hoy sería el cumpleaños de Beto Orlando. ¿Se acuerda que yo dije? Murió unos días antes de su cumpleaños. Y bueno, y comentamos un poquito sobre Beto Orlando. Estuvimos dos días allí con cortinas de Beto Orlando. Y ahora se me pasó eso de empezar con un tema porque quería empezar un poquito pum para arriba porque vieron que por allí estamos medio para atrás, varios. Y hoy sería su cumpleaños, claro, hoy sería su cumpleaños.
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0: Y bueno, y a Eloy le mandamos muchos besitos, besitos, que Eloy también decía que qué música, qué tal la música, decía Eloy.
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0: Y gracias al profe Héctor, que bueno, así siempre nos está acompañando cuando puede, porque a veces entra el cole, sale, va otro, va a la casa.

0: ya vamos a ir con otro tema de Beto Orlando que me habían solicitado. Vamos a ir con más música.
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0: Y bueno, sí, hace muy poquitos días. Por eso digo, se fue 4 días antes de su cumple. Fue el 31 de agosto.
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0: Y él nació un día como hoy, pero de 1946, Beto Orlando.
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0: Tengo por aquí más audios.
2: Hola, señorita, ¿cómo le va?
0: Hola.
2: Te mando un abrazo, que tenga un excelente programa.
0: Gracias.
2: Un hermoso fin de semana.
0: Gracias, igualmente.
2: Besitos.
0: Besitos. Allí Marcos Daniel, el caballero de la canción. Ya se despertó Marcos Daniel, el caballero de la canción.

Mirá, Solcito, cómo están anticipando la primavera. Mirá, la primavera mistura. No, al frente de la guardia, hermoso. Ese. Qué lindo. Bueno, yo siempre recuerdo

0: aquí al lado de, o sea, vieron mi vecina Nieve, que bueno, se me fue para allá, para Estados Unidos, por problemas de salud, y bueno, allá ya se quedará. Amor que quema mis manos, quema mi boca. Y ella tenía muchas plantas frutales, y entre esas plantas estaba un duraznero. Y todos los años Daniel se subía al balcón, salía al balcón, mejor dicho, no es que se subía al balcón, salía al balcón para filmarla, sacar fotos, ¿viste? Siempre lo mismo. Esas flores rosadas hermosas. Y ¿saben qué, chicos? Ya todas secas las plantas de mi vecina. Bueno, a mí también se me secó una palmera, pero por una enredadera que me la mató. Una cosa horrible, no sé por qué pasó todo esto, pero... Y yo miro desde el balcón para la casa de ella y bueno, está todo seco. Pero siempre, siempre florecía, y Dani le sacaba fotos. Y ahora quien me mandó la fotito, que ya la voy a subir al estado, es Andresito, ¿no? Qué bello. Me encantó. Qué bonito. Gracias, Andresito. Y es tan sabia la naturaleza, ¿vio? Porque empieza septiembre, en serio. No llega la primavera, pero ya algunas plantitas, florcitas. Bueno, habrá muchas plantas y flores que están en el interior de una casa, un jardín, porque yo tengo oyentes que siempre me mandan fotos de las plantas y las flores, y que las cuatro estaciones están hermosas, ¿no? Y bueno, por acá el profe Héctor le dice feliz cumple, Adrián, que lo disfrutes, y manda también los aplausos, los brindis, el profe Héctor del Cerro. Gracias, profe. Susurraron un adiós. Qué temas hermosos estás pasando, dice Victoria. Gracias, Victoria. Perdido frente al mar y el viento lo llevó. David, que dice hola, Sol, presente. Gracias, David, por estar. Besitos.
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0: Y bueno, va llegando la gente, los temas van comentando. En la
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0: Tengo audio.
2: Mi duraznero también, ahí lo estaba mirando, está lleno de flores. Y tiene un durazno. Y el limonero también ya tiene cuatro limones. Así que tengo para vender. Así que cualquier cosa te hace falta para cuando salgan varios, te vendo un cajón.
0: Ahí está, ahí lo tenés haciendo negocio. El año pasado me quería vender hasta las hojas de laurel, Marcos, porque tiene laurel. Y está esperando que madure el limón para vendérmelo. Así es, sí, el ratonazo.
2: Pero en naranja ya no, ya se cayeron todas, porque no, ni las baje. Más las que encuentro en el piso que las que alzo.
0: Mira, claro, porque naranja y todas esas cosas es más del invierno. Y bueno, y acá al lado también, bueno, Marcos un día vino y juntó mandarinas que cayeron para este lado. Pero, claro, en invierno están

0: Y David dice, acá trabajando y escuchándote. Bien, David. Y me manda fotos. ¿Qué será que hace David?
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0: ¿Algo en las paredes? Bueno, después me contará David. No sé, veo así como... ¿Qué es lo que hará David aquí? Bueno, está trabajando, pero no sé qué está haciendo. Me manda parte de su trabajo, no lo entiendo. Pero lo importante es que el chico está trabajando y me está escuchando. Y por allí también me manda poemas. Toma, besitos, David.

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0: Bueno, ya vamos a continuar con más música, más pedidos. Vamos a ir como cada viernes. Ya hemos complacido algunos temitas también. No sé si Martita escuchó su tema. Y tengo por allí un par de temas más que vamos a complacer después. Vamos a ir con el rinconcito de poetas de cada viernes. De la gente linda que siguen comunicándose en este horario y diciendo sus poesías. Los grandes poetas de otro lugarcito del mundo. Así que muy agradecida, gracias a todos por tomarse el trabajo de grabar, de musicalizar y enviarnos el poemita cada viernes. Que no es igual que los fines de semana a la noche, ¿no? Pero ellos están, como en el caso de Mena de Rico, ¿eh? Que ella siempre presente, dice: hola Sole y estimados compañeros y oyentes, comparto mi recitación del poema de Jaime Luis Pachas. Un grande abrazo desde Italia, dice Mena de Rico. Hola querida Mena de Rico, gracias por estar un viernes más con nosotros. Te mando besitos, besitos. Y vamos a escucharte ya, dale. Sí.
1: He visto. Qué espectáculo ver a un hombre salir de la nada y logra progresar con su inherente esfuerzo. Es que nunca se automargina y posee el poder sobrenatural para cambiar su prefabricado destino. Admiro a esos hombres que hacen dormir a la luna en sus retinas y llevan las heridas de esas guerras en sus párpados. Esos que no esperan por el futuro ni por los sueños, ellos salen en su búsqueda. Saben que la vida no dura mil años y la espera envejece, y con ella llegan las involuntarias pérdidas de las fuerzas. Hombres que fueron creados por la tristeza y muchas veces son sometidos por esos caínes lactantes. Ellos sonríen y no dejan que gusten de sus tejidos cósmicos la felicidad. He visto esos hombres resucitar de sus fracasos con sus propios milagros, y no huyen de sí mismos hasta domar esas fieras. Soy testigo de esos hombres misericordes que no lloran delante de sus seres queridos. No les gusta compartir su dolor. Ellos liberan su masculinidad estando solos. En esas lágrimas dejan partir un amor, una desilusión, un hogar. Y nunca hablan mal de una mujer. Entierran las privacidades de las damas como una joya bajo una capa de lágrimas. Dos capas de lágrimas, tres capas de lágrimas, y no dejan que ninguna luz la divulgue. Poema de Jaime Luis Pachas, de Perú.
0: Y bueno, así hemos escuchado a nuestra querida Mena de Rico recitando este bello poema de Pachas, desde Perú, ella desde Italia nos envió esto tan bonito. Le agradecemos un montón y la refelicitamos, ¿eh? Gracias, Mena de Rico, desde Italia, allí ya dijo presente ella. Besitos, besitos, Mena de Rico. Y continuamos, continuamos, dice por aquí. Buen día, amiga Perica, perdón, querida Sole, poetas y familia de Radio Escuchas. El viernes romántico llegó, hoy les traigo uno de esos sueños eternos que pocas veces se hacen realidad. Deseos reprimidos. Es poema de Ani Valencia de México. Me dejé llevar y espero que les guste. Espero que este fin de semana tengáis gratos sueños. Y bueno, ¿quién me dice esto? El periquito, perdón. El señor Osvaldo Castro, desde México, ¿eh? Gracias, gracias, Osvaldo Castro, por estar una vez más con nosotros. Ya había dicho presente por privado, no en el grupo de Rincón de Poetas. Y bueno, ahora lo vamos a escuchar con esto que seguramente es muy bello, por el título, digo, ¿no? Deseos reprimidos.

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Flores. Autora, Fina Guzmán. México. Y la voz, tu voz, Osvaldo Castro. México. Derechos reservados al autor. 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

0: Y bueno, así pasó Osvaldo Castro con semejante poema. Y bueno, yo me tenté y puse este tema que bueno, daba para acompañar ese poema del periquito, ya que hablaba de sueño y demás. Así que bueno, gracias a Osvaldo Castro, la voz, tu voz, por estar cada viernes y pues regalarnos hermosas poesías, ¿eh? Besitos, besitos y las felicitaciones para vos y para la autora de este semejante poema. Gracias. Y continuamos, sí, dice por aquí, hola Solcito. Bendecida tarde para ti, para tu bella audiencia y poetas. Buen fin de semana para todos. Besitos, mi Solcito. Manda besitos, besitos, abracitos, corazoncitos, todo. Edu de Villallende Parque. Hola Edu, gracias, gracias por estar siempre, siempre con nosotros. Un viernes más. Besitos, besitos. Y vamos a escucharte, Edu, ya. Vamos a escucharte ya. A ver qué nos deja hoy. Pobreza. Ay, Dios mío.
1: 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Sí, tengo poco, y lo poco que tengo lo llevo puesto. Si por eso me ves pobre, es que no ves lo que llevo dentro. Si hablas de mi pobreza, es que tu lengua viperina no conoce tu pobreza. Déjame decirte lo que realmente siento. Yo pienso, lloro y río cuando quiero. Amo con firmeza, sin juzgar las apariencias. ¿Por qué dices que soy pobre si mi alma está llena de riqueza? Juan Eduardo Figueroa, Córdoba,

0: nuestro querido Edu de Villallén de Parque, Córdoba, Argentina, con este hermoso poema. Muy bello, muy bello. Gracias, Edu. Felicitaciones y gracias por estar siempre. Re lindo, re lindo. Iba a buscar el tema, pero no lo encontré, el tema que iba a enganchar. Y bueno, así va pasando este rinconcito de poetas con la gente bella, hermoso, que nos acompaña cada día viernes. Esos grandes poetas de otros lugarcitos del mundo, ¿eh? Sí, sí. Gracias a todos. Seguimos, por aquí dice, buenos días, querida Sole, y todos los radio oyentes que escuchan tu programa. Envío mi poema para este viernes, me dice mi querida Teresita, desde Cuba, Habana, ¿eh? Gracias, hola Tere, gracias por estar allí presente a pesar de tantos problemas que hay por allá, que a veces no le permite el internet o no le permite la energía eléctrica. Allí en Cuba la estaban pasando muy, pero muy mal, pero ella siempre, de una manera u otra, siempre nos está acompañando a través de la poesía, nuestra querida Teresita, ¿eh? Besitos, besitos, Tere. Gracias por estar este viernes a través de tu poesía.
1: 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No sabes de sueños tibios, de amor de toda una noche para no temblar de frío. Si supieras cómo conformo la imagen tuya en mi mente, de las veces que te beso una y miles de veces. No sabes de mis sueños locos, de mi piel sedienta de los besos tuyos, que junto a los míos van fluyendo siempre como corre el agua de un inmenso río. 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

0: Y bueno, bueno, qué bonito lo que nos dejó hoy Teresita Pasadares desde Cuba. Gracias, Tere. Besitos, besitos. Las felicitaciones, obviamente, por esto tan bello que nos dejaste. Gracias, gracias, gracias. Por aquí dice mi sol, una vez más, gracias a Dios, un viernes más para compartir y convivir. Espero estén todos muy bien. Te dejo algo que me encontré por ahí en alguna esquina de la red. Desconozco el autor, pero el mensaje me gustó. Los abrazo a todos, bendiciones, gracias. Y esto lo dice ¿quién? Nuestra querida Naisomi, ¿eh? Hola, Naisomi. Besitos, besitos, Naisomi. Y la tenemos a nuestra querida y dulce amiguita desde México también, Naisomi. Vamos a escucharla ya.
1: 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Amanece, naces. Avanza el sol, creces y sigues luchas. Llega la noche, mueres simbólicamente, sin garantía de volver.

No subestimes un día por parecer corto. Un solo día bien vivido puede contener más sentido que años vividos en automático. Pensamos que la vida es una gran obra por estrenar, cuando en realidad es una serie de actos que se cierran cada 24 horas. No dejes palabras por decir, ni gestos por hacer. No acumules amor ni retengas perdones. Mañana es una hipótesis. Hoy es un hecho. Séneca decía que no es corta la vida, sino malgastada. Si cada día lo vives como una vida entera, nunca te sentirás en deuda con el tiempo. Hoy no es un trámite, es tu oportunidad de estar, de ser, de honrar esta pequeña vida que se te entrega al despertar. Cada día es una vida entera, la vida en 24 horas. Texto tomado de la red.

0: Y así pasó nuestra querida Naisomi desde México. Como ella bien lo dijo al comienzo, lo encontró así en las redes. Y bueno, no sabe de quién es el autor de esto, pero a ella le gustó y a nosotros también, Naisomi. Me reencantó. Gracias, gracias por decir presente con esto tan bonito. Te mando besitos, besitos. Gracias, gracias, Naisomi. Y vamos a ir a España ahora, que dice: buenas tardes, mi querida Sole. Saludo para vos, compañeros poetas y radio oyentes. Un placer estar un viernes más en este rincón romántico de Sole. Se les envía desde España muchos besotes. Bueno, gracias, gracias, Isabel Fernández. Gracias por estar siempre que puedes. Casi siempre estás, desde hace tanto tiempo, y hoy también dijiste presente. Gracias, besitos, besitos, y vamos a escucharte ya, Isabel Fernández Cala.
1: En su dulce mirada se posan todas las noches el brillo de las estrellas. En su delicada sonrisa lo acompaña la luna creciente, haciendo resplandecer la belleza que esconde su alma. En la bondad de su rostro se refleja la luz de los luceros, dejando ver al hombre salvaje y valiente que habita dentro de la profundidad de su ser. En su piel resquebrajada por las sombras de la vida salen estrellas fugaces, arropando con su manto al varón que sabe brillar por sí solo, amando sin censura. Isabel Fernández, España.
0: Y bueno, qué bonito, Isabel. Bueno, así pasó nuestra querida Isabel Fernández desde España, dejando su poesía maravillosamente hermosa, como todo lo que dejaron. Hoy no fueron tantos los poetas, pero que se pasaron con las poesías, se repasaron. Me encantó todo lo que han dejado, chicos. Gracias, gracias, gracias, gracias, ¿eh? Muy, muy bonito todo. Y sobre todo les doy las gracias porque no nos abandonan del todo por allí, aunque se vayan turnando, pero que nunca muera el rincón de poetas de otros lugarcitos del mundo, ¿eh? Por favor.

Y bueno, para mí siempre es un orgullo, un honor tener estos grandes poetas, porque de eso se trata Románticos con Sole. Por allí, viste que son pocos los que escriben poemas hoy por hoy. No es como hace 20, 30 años atrás, que todo el mundo escribía y compartía sus poesías. Cada vez son menos. Y me gustaría que mientras yo pueda continuar, si Dios así me lo permite, continuar en el aire con Románticos con Sole, que la poesía no muera. Como no debe morir la esperanza, como no debe morir el amor. Entonces, espero que volvamos a tener varios poetas. Sí. Antes era una locura. Yo tendría que escarbar un poquito en ese semejante baúl que tengo lleno de cassette, porque grababa en cassette en aquella época. La cantidad de gente que salía al aire recitando sus poemas, porque como no había como ahora esto de audios, y eran de acá de la zona, ¿no? No podíamos, no teníamos los medios para llegar a otros lugarcitos del mundo. Pero la cantidad impresionante de poetas, de escritores, hasta hemos presentado libros de algunos de los oyentes. Y qué pena que se vaya perdiendo todo eso, ¿no? La gente ya escribe cada vez menos. Por allí, bueno, me incluyo, yo tampoco estoy escribiendo ahora. Pero tienen que seguir escribiendo. Por eso yo les agradezco tanto a esta gente de otros lugarcitos del mundo, porque son esos poetas que están siempre activados, digamos, siempre hiperactivos, siempre con cosas nuevas, escriben, algunos tienen libros, como Naizomi, por ejemplo, es una, menciono a ella porque, bueno, es una de las personitas que se comunicó hoy que tiene su libro. Entonces, ojalá que esto no muera, ¿no? Lo de la poesía.

Así que gracias, gracias y las felicitaciones a todos los del Rincón de Poetas de otros lugarcitos del mundo. Por aquí tengo

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agradecemos a Blanquita por esto tan bonito que nos envió. Ella casi siempre está enviándonos alguito de lo que ella escribe. Y hoy, como siempre, dijo presente también con esto tan hermoso. Felicitaciones, Blanquita. Gracias, gracias, gracias, gracias. Me encantó, me encantó.

Y bueno, chicos, así como les comentaba hace unos minutos, esto con este Rincón de Poetas le ponemos el broche de oro a la semana que se nos fue, que se nos está yendo, mejor dicho. Muy agradecida a todos los integrantes de Rincón de Poetas de otros lugarcitos del mundo y de aquí, de nuestro país también, de Córdoba. Tenemos de Villa Allende, de Córdoba, y también a Blanquita, que hoy dijo presente. Gracias a todos, ¿eh? Es lindo compartir poesía. Es muy, muy lindo, como corresponde, realmente. Gracias.

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0: Bueno, así hemos estado con un poquito más de música, complaciendo con la gente linda que siempre me acompaña y que están allí presentes, ¿sí? Y David me comentaba que colocación de cerámico en baños, etcétera, en Casa Sol. Mira qué lindo, ¿no? Yo veía todo esa fonderina y digo, ¿qué será?
1: Que volvía.
0: Así que bueno, así me encantó. Gracias, David. Besitos.
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0: Muchas gracias, Reina, por ese temazo del gran Camilo. Sos muy genia. Ahora no sé, ella tendrá tan buena memoria para que me recuerde cuando yo tenía 20 años. Jajaja, ja, ja, dice Andresito.
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0: Sí, por así cuando cuenta algo Andresito de antes, como los otros días que estábamos recordando viejos tiempos, dice, me estoy dilatando con la edad. Y claro, y todos nos dilatamos la edad. Bueno, yo siempre digo que tengo cachichén. Así que se supone que he conocido tantas cosas, tantas épocas de distintos, como dice Mirta Legrand, tantos gobiernos pasaron por mi vida. Bueno, ¿qué más tengo por aquí? Tengo un audio.
2: Hola Sol, buenas tardes. Te hablo Walter del Club Palermo Bajo acá. Ahí te ve el tema de Paito Ortega. Quiero que vuelva a la primavera. Ahí te lo paso ahí, para que no lo busque. Dale Sol, te agradezco un montón. Como siempre, saludos a la audiencia. Y un beso para mi vida, para mi amor, que se llama Dulce Nazarena. Dale. Gracias, Sol. Chau, chau.
0: Chau, chau. Besitos, Walter. Y bueno, esto es para pasar los domingos. Medio movido todos estos temas. Un poquito vamos a pasar. ¿A vos te parece? ¿Te parece que pide estos temas, Walter? A esta hora, cuando estamos con los poemas y no... ¿Cómo renigo con Walter? ¿Cuándo te vas a casar con Nazarena? Así te lleva lejos.

0: Y bueno, así pasó el tema que había solicitado Walter Simeón. Estábamos todos concentrados allí.
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0: Y bueno, estábamos hablando de épocas pasadas y de que uno dice, hay que tener memoria para acordarse cuando tenías 20 años. Y bueno, escuchando esta canción, viéndolo a Palito Ortega como era. Entonces, viste, allí es cuando nosotros creo que nos cae la ficha, ¿no? Cuando vemos los cantantes o vemos una película vieja. Estaba mirando ayer en...
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0: En Instagram, creo, María del Carmen Valenzuela.
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0: que está con problemitas de salud. Yo por así recuerdo las telenovelas, también estuvo en Jacinta. Y digo, ¿en qué momento pasó tanto el tiempo? Y uno ve fotos de ella para colmo que es tan flaquita, que está tan... Digo, ¿cómo puede ser que los artistas, ahí uno le cae la ficha, ¿no? Yo creo que los artistas tendrían que tener, digo mal por así, porque siempre dije, por ejemplo, Mirtha Legrand, ya va a cumplir los 100. Y sin embargo, ella sigue trabajando y sigue estando, pero hay muchos artistas que han quedado en el olvido. Pero de vez en cuando los hacen aparecer en las redes. Y uno le da como cosita ver a algunos artistas, cantantes, que ya están grandes. Y uno se queda medio como apenado. Por eso ya no quiero ver cosas de hace muchos años. Me pone mal.

0: Y bueno, chicos, 21 grados, 6 décimas, la térmica 24. Yo sabía que íbamos a resuperar la marca para hoy. Hace calor, hace calor, sí. Está hermoso para salir a pasear.
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0: 55 minutos, el hora 14. Y no quiero pensar, no quiero pensar.

0: que don Marcelo anda paseando, ¿viste? Sí, cada vez que veo un video de él, dice, buenas, buenas, aquí saliendo a la ruta y disfrutándola. Saludos a toda su gran familia, dice allí Marcelito de Capdévila. Y mire vos, él sale a pasear y yo acá. Bueno, así me estaba copada, yo quería que siguiera el video. Bueno, gracias Marcelito, besitos, besitos. Y se vuelve, siempre se va a derrapar por las rutas cuando yo estoy trabajando. ¿Por qué no sale cuando yo no estoy trabajando? Así yo, como quien quiere la cosa, viste, se mete en el baúl del auto, no sé. Dios mío. Besitos, besitos a... Amarse, ¿eh? Bueno, yo voy a subir al estado así el videíto.
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1: Curva del Torreón era acuario. Mis vastas manos, apuradas de tibieza, retrasaban la partida de tus alas de seda, mientras mis pupilas, huérfanas de estímulos visuales y con no disimulado empeño, trataban de descifrar el lenguaje amoroso de tus hermosos ojos sareños. Tú y yo arrellanados en aquel cálido ambiente provenzal, presidido por altivos candelabros de madera tallada y bombas de cristal de luz serena que cabían en mis manos y bañaban tus perfiles de púrpura encarnado. Así, nuestros sueños se proyectaban hacia la cúspide de la noche acuariana que silenciosa y confidente nos aguardaba.

todo multiplicándose en los cristales de los ventanales que enmarcaban, abajo y cercano, el mar amigo y manso, y la anfitriona ciudad que no dormía, la perla del Atlántico. Desde la curva del Torreón, todo lo contemplábamos asombrados con nuestros párpados insomnes en permanente desvelo y alentados por la bendición de poseer esa intranquila palpitación de sueños que es el vivo anhelo de querer alcanzar con las manos el universo ilimitado.

tu libro de poemas, cuyos versos irrigaban nuestras venas de ansiedad, de ilusión y de esperanzas, y aquella tarjeta postal dedicada para estar más cerca de ti, para estar más en ti, más dentro de ti, para tocarte el alma. Te recuerdo aún cuando corrías descalza por la playa a la hora del ocaso. Al viento tu ondulada melena y dulcemente agitada caías de rodillas y a mis brazos en la arena, donde tu cuerpo y el mío sus contornos hollaron de lleno. Allá, frente al Atlántico soberano, donde me sentí la barca que te acunaba en su seno. Y ahora recordarás aquella canción sentimental de temporada. Cierto es que nunca llegamos a conocer toda su letra, pero bien sabíamos que de nuestro sentir ella hablaba. Jamás pudimos descansar en los puntos suspensivos, ni siquiera respetábamos al autor, sus pianísimos y sus pausas, porque de aquella canción sentimental de temporada teníamos urgencia impostergable de vivirla, de apurarla, de gastarla al fin de un solo sorbo hasta el último compás del pentagrama.

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1: Y bueno, así pasó también este recitado tan bonito.
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1: En este super viernes que estamos disfrutando, recuerden que mañana no estamos.
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1: Pero el domingo, Dios mediante, sí, hora 14, de 14 a 17, estamos con los domingos. ¿Dónde vas? Así pueden cantar. Disfrutamos de cosas lindas.
0: 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Pasaron tantos años y todo para qué. Un triste desengaño.
2: Programa, mujer, por Dios, sin palabra, mi princesita bella. Te adoro. Muy lindo todo, ¿eh?
1: Bueno, gracias, Victoria, gracias. Qué lindo estuvo el Rincón de los Poetas, Sole. Gracias a todos ellos por estar cada viernes con nosotros. Besos, dice Delia. Gracias, Delia, gracias. Qué bello el Rincón de Poetas. Felicitaciones, hermoso. Felicitaciones también a Blanquita. Muchas gracias, Sole, por ese tema de Rudy. Manda abracitos a Adri de Toledo. Bueno, gracias, Adri. Besitos, besitos. Sole, bellísimo todos los poemas del mundo y también de Argentina. Gracias por compartirlos con nosotros. Felicitaciones. Manda aplausos, Angelita. Gracias, Angelita.
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1: Bella e imperdible el Rincón de los Poetas. Puede ser un tema de Ana Gabriel, Luna, desde ya. Gracias, dice Nora, Norita y José Manuel allí.
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1: Y bueno, seguimos por acá a ver si tengo algo más. No, creo que ya no tengo más mensajitos. Tengo un poema que me envía David.
0: 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Un simple desengaño.
1: Qué voz la de Roberto Vicario, dice Adri de Toledo. Sí, sí. Un genio total, un genio total. Buen San Viernes, Sol. Es para vos, Sol, ese tema. Pido, loco, tu forma de ser. Por los auténticos besos, dice por aquí Sergio. Sergio. Gracias, Sergio. Besitos, besitos. Muy bueno el Rincón de los Poetas. Gracias a todos ellos, dice Freddy. Gracias, Freddy. Y bueno, hablando de Rincón de Poetas y de poetas...

Tengo el poema que me envía David para vos. No sé si crees en casualidades. Yo creo en vos, en tu risa que me cambia los días, en tu mirada que me deja sin voz. No sos solo linda, sos luz, de esas que no se encuentran dos veces. Sos la calma y a la vez la locura que me hace querer y quedarme siempre. Si algún día dudas de lo que vales, mírate como yo te miro. Vas a entender por qué cada vez que sonríes, el mundo me parece más lindo.

Qué bonito, qué bonito, David. Gracias. Me reencantó, me reencantó. Gracias, gracias, gracias. Bellísimo. Qué bien que hace leer este tipo de cosas, ¿no? Me encanta.

Y bueno, por allí me piden poemas. Lo que pasa que piden tanta música, he estado toda la tarde, inclusive el Rincón de Poetas se me hizo tarde también para pasarlo, que por así no me queda tiempito para mis poemas. Y digo, bueno, como estuvimos con el Rincón de Poetas, vamos dejando, pero bueno, vamos a ver si leo algo corto.

Ayer tuvimos más tiempo de charlar y todo, bueno, porque había pocos pedidos, pero ahora un montón de temas. Está muy bien porque para eso estamos, ¿eh? Para complacer pedidos. Pero también la gente que por allí me piden poemas, tengo mi club de fans también de los poemas que me están pidiendo.

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Estoy sola, con tu recuerdo en mi mente. Afuera el viento golpea con furia contra mi ventana. Yo temerosa tiemblo de frío. O tal vez de miedo. Con lágrimas en los ojos me pregunto qué pasará mañana. Porque temo perderte, porque presiento que nuestro tiempo termina. Y doy vueltas y vueltas en mi cuarto como una lobería. Porque la angustia se apodera de mí. Y no sé qué pasará mañana. Y quiero verte, por tenerte daría cualquier cosa. Incluso mi vida. Te necesito tanto. Es tanto lo que te extraño, que me hace daño. Y quiero tenerte cada vez más, sintiendo en mí todo tu calor. Cuando no te tengo, las horas son siglos aguardando tu llegada. Y cuando estás conmigo, el tiempo vuela. Cuesta dejarte, mi amor. Cuánto te amo. Más no creo que se pueda llegar a amar. Soy tan feliz entre tus brazos que en tus brazos quisiera morir. Quisiera fundirme en tu cuerpo y de él jamás poder salir. Hoy supe cuánto significas para mí y que eres mi única razón de vivir. Pero aquí sola, en mi cuarto estoy, aguardando que lleguen mañana, esperando con ansias, con esperanzas, que me depare lo mejor. Y mientras lo espero, te sueño y te recuerdo, reviviendo bellos momentos contigo vividos. Entre ellos cuando me entregué a tu amor con tanto amor. Mi amor, y si el destino nos hace una muy mala jugada, y nuestras vidas y nuestras almas toman caminos diferentes, quedarán en nuestro corazón y en nuestras mentes los mejores momentos vividos. Este inmenso y desesperado amor, que ni el tiempo ni la distancia podrán borrar. Y por siempre estarán latentes.

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1: Y bueno, yo por mí sigo. Me recuerda cuando hacía por la noche estos temas y bueno. Sí, veía que por allí me mandaban aplausitos y digo, bueno, leo otro porque en realidad hay temas que me han pedido que son movidos y hay otros temas que lo hemos pasado durante la semana y no quiero más de lo mismo. Quiero ir variando con la música. Por eso digo yo, después de cada poema trato de ponerle otro temita. De todos modos, todos los días complazco a todo el mundo, pero hoy, qué sé yo, despedimos la semana y lo hacemos bien, ¿sí?
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1: Porque así como hay gente que le gusta escuchar música, hay mucha gente que le gusta la poesía. Sí, claro, entonces ese es el tema, ¿cómo hacemos? Además, me piden temas tarde ya, ¿no? Entonces ya está ahora no.
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1: Todo esto lo digo como para no tener cargo de conciencia.
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1: Pero ustedes son testigos que pasé mucha música y empecé tarde con el Rincón de Poetas también.
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1: Y el domingo estamos para poner música más movidita, que por allí me piden también música.
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1: Che, recién hablábamos de que va muriendo la poesía, que por allí hay pocos poetas que escriben.
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1: No quiero pensar que también van muriendo los románticos, ¿viste?
2: 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Que las entrañas te laten.
1: El romanticismo no debe morir, sí. Chicos.
2: 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No te...
1: No, no, no.
2: Que... Ni siquiera...
1: Bueno, al menos en mi caso... A mí no me des de comer, no sé.
2: Me viene así.
1: Pero que mi príncipe azul sea romántico, que sea galán, que me recite algo y que le guste la música bien romántica.
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1: Quedan pocos románticos.
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1: Bueno, salvo los del Rincón de Poeta que siguen con esa buena energía siempre. Bueno, chicos,
2: hay que ver.
1: Tenía que hablar un poco, no puedo estar también presa de... Soy locutora, no soy DJ. Aunque ya me han querido contratar para DJ, sí.
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1: Por aquí dice, buenas tardes, románticos con sol, el rincón de los poetas hermosos, los poemas que nos hacen recordar momentos vividos. Espero escuchar uno tuyo, que son bellos, hermosos, hermosos. Y dice, hermoso viernes que vivimos a través de tu programa. Me gustaría escuchar, si hay tiempo, Por Siempre y Para Siempre, por Demi Rousseau. Dios te bendiga, besitos, besitos, te quiero mucho. Todo esto me lo dice Teresita. Hola, Tere. Teresita, así que, bueno, también ella me estaba pidiendo un poema, a pesar de que ella dice que es tan hermoso todo, que la música, el programa en sí, pero también quiere escuchar un poema. A mí tiene razón, porque últimamente, sobre todo el comienzo de semana, no estaba mucho con los poemas. Aparte, tenés una semana que llegaba tarde, justo para empezar el programa, un día me tuve que ir antes, porque viste esa ida al médico, quiero cortar todo del médico, ya no quiero ir más. Entonces,
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1: Pero bueno, terminamos la semana con poemas míos también, así que nadie se queje. Besitos, besitos, Teresita, te quiero. Solo yo mucho no sonrío. Me falta, ¿qué dice?
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1: Ay, no, qué feo lo que dice Eloy. ¿Viste Eloy? Yo cuando empezó a comunicarse Eloy, que pedía temas de Sandro, todo eso, digo, debe ser un romántico. Y él se cree que estamos charlando.
2: Y
1: bueno, no sonría, hágase poner los dientes, qué sé yo, qué quiere que le diga. Qué feo lo que comenta en un momento tan romántico y emotivo. Anda a dormir, Eloy. No, no.
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1: Listo, cambio y fuera. Como siempre, muy lindo los poemas, Solcito, me dice mi querida Celia, que también a ella le gusta. Y no ha sido tan romántica Celia. Tanto escucharme a mí, se volvió una de esas románticas, ¿viste? Y bueno, y le gustan los poemas también. Besito, Celia. Qué temazo el de La Oreja de Van Gogh, dice María. Sí, uno de mis preferidos, María. Y dice, qué hermosa poesía. Gracias, María. Es de mi autoría, porque soy una genia, María. María de General Paz. Besito, besito, gracias. Y bueno, hay mucha gente que le gusta mi poesía, aunque ya estén gastadas las poesías, pero las siguen gustando, ¿eh? Gracias a todos. Para mí es un placer cada vez que leo una de mis poesías. Gracias por tus poemas, Sol, siempre los espero. Besos, dice Delia. Bueno, ahí tenemos Delia, que ni le pregunta a Delia porque siempre le han gustado. Una belleza ese poema, bravo y gracias. O sea, con el segundo que leímos también lo comentó Delia. Gracias, Delia.
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1: Angelita dice, Sole, bellísimos los poemas. Felicitaciones, manda aplausito también a Angelita, que ama la poesía. Gracias, para Angelita. Poder... Muchas gracias por tus hermosos poemas, Sole, dice Adri desde Toledo. Gracias, gracias. ¿Qué? Marito dice, felicitaciones, mi genia. ¿Viste que soy genia, Isabel? Mi genia, mira que yo ando haciendo zapping por todas las radios. He escuchado durante años programas románticos, pero la

0: Bueno, hace un rato, niños.
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0: Ay, estos temas me hace acordar.
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0: No, pero voy a cambiar los temas. Tanta música que busco, ¿no? Estos temas nadie los pide, chico, y siempre piden lo mismo. Pero bueno, hoy también estuvo variadito. Y cuando me piden un tema de elección, lo elijo yo, pero viste, hay temas que.
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0: Que viste, lo pasamos siempre. Y esto no los puedo pasar, chicos. Pero no importa, ahora lo estoy pasando. Pero ahora tengo que ir a la publi. Les comento un poquito.
1: Eso en esa boca.
0: Con el tema de la publi. Se me perdió la cortina. Estaba tan apurada porque con los cantantes tengo que pasar un poquito de los temas y se pierde tiempo. Entonces no pasé los temas de los cantantes. Así que ahora vamos a ir con la música, aunque ya los conocen, pero igual cumplo de pasar un poquito los temas. Ay, también tenía una frase que saqué de internet. No me dio el tiempo. No me dejan ser yo.

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1: 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Estamos... No, perdón, podés...

0: 43 minutos, pasaron de la hora 15. Voy con saluditos que me han quedado de recién. Para respirar. Tengo un audio por aquí.
1: Bueno, muy bueno, muy bueno los poemas, todo, pero bueno, ya repetiste 4 veces que sos una genia. No te agrandes tanto. Besitos, va con onda, no me la bajes.
0: ¿Usted dice que no soy genial? Qué pena con eso, Marcos Daniel, el caballero de la canción. Y yo que digo que enamora, emociona. Y él me dice, yo dijiste 4 veces que sos genia y no es para tanto. Bueno, sí es para tanto. Soy genia, sí. Si no, pregúntale a Isabel. Chau Sol, me dice por aquí David. Chau David, y gracias por el poema, David. Besitos, besitos. Por aquí tengo, que hacía, creo que no se ha comunicado ni ayer, ni antes de ayer, ni el año pasado.
2: Un tema de Camilo VI, por favor.
0: Fíjate a la hora que pide Camilo VI. Ya pasamos Camilo VI. José el taxista, mirá la hora que pide. No te puedo creer. Aplaudo tus poemas, bravo. No cansan tus poemas, cada vez los lees con más sentimiento, dice Norita. Bueno, gracias Norita, gracias.

0: no me había fijado, la verdad. Pero es que me meto dentro de los años. Me encanta todo lo que... Gracias. Gracias por hacerme pasar unos momentos muy agradables. Son mi compañía de todos los días. Gracias.
1: Gracias, gracias a vos, Josecito.

0: Y bueno, Norita que me envía el michito, que dice, mira, gracias a ti, bella. Está de grande ese chico, ya lo subí al estado. Cuando lo adoptó Norita y José Manuel, era muy pequeñito. Y está tan bello, tan hermoso. Se nota que me lo atienden muy bien allí ese chico. Hermoso el programa, Sole, me quedo hasta el final. Buen fin de semana para todos. Bendiciones, dice Adri de Toledo, que manda los abracitos. Gracias, Adri. Besitos, besitos. Gracias, Sol, por el hermoso programa de hoy. Saludos a ti y a todos los románticos de la familia Jan. Buen fin de, dice Freddy. Gracias, Freddy, igualmente para vos. Uy, tengo un audio de Andresito, debe estar enojado porque otra vez Camilo VI dirá, ¿hasta cuándo, Sol, enojado?
1: Si querés, podés cantar, Camilo. ¡Qué voz, por favor! ¡Qué pedazo de tema! Para José Acito el Tacito y para Andresito también, Solcito.
0: Yo sé.
1: Bueno, acá seguimos escuchando y ya queda poquitos minutos, que terminen bien el viernes. Muchas bendiciones y abrazos para todos.
0: Bueno, gracias. Yo cuando lo pasé, digo yo, vamos a ver si está Andresito, va a saltar. Porque como está trabajando a veces, pero sí estaba. Siempre que paso Camilo VI va para vos también, Andresito, eso ni se pregunta. A que ya no estás por abandonar. Otra vez, Don Cherino, otra vez. Huérfanos. Sí, sí, Don Cherino. Viene, ya está esperando. Dice, la Sol que no se va. La Sol que no se va. Sigue hablando.
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0: Bueno, es Marcelito de Capdeville. Besitos, besitos, Marce. Me despido hasta el domingo. Cuídate mucho, te queremos. Bendiciones, dicen ahorita José Manuel. Gracias, chicos. Igualmente ustedes, besitos. El domingo los espero, chicos. 14 horas, de 14 a 17 horas. Todo este cambio de horario de que volví, me parece que la gente no me encuentra más. Hasta el domingo. No, este no lo había leído. Hasta el domingo, bella Sole, me dice Adri de Adamo. Eso, los poemas, le había puesto antes, pero no dijo que le había gustado el tema de Adamo que le pasa. No, sí lo dijo, sí lo dijo. No, mentira, no lo dijo. No lo escucho, no le voy a dedicar más temas. Adri de Adamo. Te pido mil disculpas por haberte contado. Ay, no, esto era...

era un mensaje que me habían enviado por privado. Bueno, chicos, me voy yendo, ¿eh? Yo siempre estoy para la gente buena, para los amigos, así que no pidan disculpas. Siempre estoy, Martita, también te digo a vos, ¿eh? Siempre estoy. Bueno, Sole, gracias por todo. Feliz fin de semana. Chau, amigos. Besos. Dice,

Bueno, les deseo de corazón que terminen bonita la tarde. Así como le estaba diciendo hace un rato a una amiga, que trate de estar bien, de no preocuparse tanto por todo el mundo. También tenemos que pensar un poquito en nosotros, sin descuidar a todos, por supuesto. Yo soy una de esas que se hace problema por todo, pero estoy tratando de bajar un cambio. Disfruten más de la vida, que cada uno aprenda a vivir su propia vida, ¿no es cierto? Que, bueno, no pueden estar dependiendo siempre de alguien, ¿no? Para seguir. Así que, bueno, gracias a todos.

Y bueno, tengo llamadas allí, ya no, obviamente que no puedo atender, de Tina y Víctor, de Santa María de Punilla. Gracias, chicos, por estar. Besitos, besitos, también besitos a Felipe. Bueno, les decía, disfruten cada día, traten de estar bien y que terminen hermosa la tarde. Que tengan un beso fin de semana. El domingo la gente que siempre me acompaña, haga lo que haga, esté donde esté, los espero, ¿eh? A la hora 14 estoy con todos ustedes. Chao, Marcelito. Marcelito de Capdevila, que manda allí el saludito.

El domingo de 14 a 17 estamos aquí por FM Activa con los domingos donde vas. Y si no, el lunes volvemos al mediodía después de una mañana diferente con Románticos con Sole hasta la hora 16. Les dejo mi corazón, un te amo, besitos, besitos a todos. Besitos, dice Victoria, chau chicos, chau a todos. Hasta el lunes al mediodía y si no el domingo a la hora 14, chicos, hora 14. Miren mis estados, así se enteran. En mi foto perfil también pongo todo así. Antes no ponía nada. Pero como ando como bola sin manica por allí, no me encuentran. Bonito fin de los quiero, los quiero, los quiero. Chau, chau. Se me portan muy bien. Disfruten de la vida. El ayer fue, el mañana no llegó. Vivan el hoy. Sean felices. La vida es una sola y muy corta. Los quiero, los amo. Se quedan con Leandro Cherino y Onda Expansiva. Ya está listo para salir Onda Expansiva con toda la música para todos ustedes aquí por la 105.9. Chau, chau.

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tarde del viernes 4 de septiembre de 2026, a un pasito del fin de semana. Del primer fin de semana, ya en el mes de la despedida del invierno, en el mes de la bienvenida a la primavera. Y hablando de eso, tenemos fiesta de la primavera. No sé si sabían, el sábado 19 de septiembre adelantamos la primavera a la manera de onda expansiva. La fiesta tradicional de la primavera en los controles, en la cabina de sonidos imaginaria. Cabina de sonidos, DJ Turco.

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Le digo que ya podemos catalogar como mucha gente que ya tiene sus anticipadas para la fiesta del sábado 19. Fiesta colorida del año. La fiesta más colorida del año, sí. Y ya se van a dar cuenta por qué. Pero bueno, mañana sábado entramos en la cuenta regresiva con la música de DJ Turco, con DJ Turco in the mix, volumen 1. Mañana la primera hora de onda expansiva, onda extendida, será con la música de DJ Turco. Mañana se puede programar la música, de hecho, tienen que programar la música porque si no, nos vamos temprano, Peter, no sé. Bueno, pero no nos vayamos tan lejos, mañana será otro día, vamos con el programa de hoy, la gente que ya se ha puesto en contacto para saludar y esperando la música, Peter, su música, Peter, acá preparado para que me acompañes en el trabajo, dice Juan el taxista, sí, ahí vamos por todos lados, nos lleva la señal Juan el taxista y de paso por ahí nos hace la publi en qué radio es la que está escuchando, anótamelo por acá.

Por acá dice, hola Leandro, querido, por más que no mande mensaje, lo mismo te escuché toda la semana. Bastante complicada fue, dice Raquel. Vio que a veces empiezan esas semanas que parece que no van a terminar nunca. Suele pasar. Soy Carlos, te escucho desde el taller, dice el mensaje. ¿Cuánta gente nos escucha desde los talleres, no? Difícil porque siempre hay uno que se saca esa porquería. Siempre pasa, casi siempre. Por fin viernes y mi cuerpo lo sabe. Ahora a descansar y escucharte como todos los días, dice María Laura. Peter, usted no se cura más, ¿eh? Acá dice, hola Leandro, ahí te lo mando a Peter. Espero que llegue fresco, esta vez trajo algo. Servilletas. Dice que vos se las diste, dice Antonio. Con razón me parecía que faltaba algo ahí. En la cenita que tenemos acá, bajo candado. No me diga que usted tiene la llave de ese candado, Peter. Voy a tener que elevar el informe. Y cuando digo elevar, tengo que llevarlo por las escaleras hasta el séptimo piso. Por eso lo tengo que hacer. Hola, Leanilda y operador. Muy buenas tardes. Aguante onda expansiva con la mejor música ochentosa. Estos días a la mitad de una congestión, pero ya se saldrá. Saludos, dice Henry. Che, pero ¿cómo anda todo el mundo con el tema de los resfríos, tos, catarro, qué es eso? A mí también, sí, ¿se acuerda, Peter, que no se entendía lo que decía? Ahora se entiende un poquitito más que otras veces, vio, qué es eso. Bueno, últimos dos saludos, Peter, vaya preparando la música. Hola, onda expansiva, soy Marcos de Nueva Córdoba. Buen viernes para todos, llegó el fin de... Y la buena música para nuestros oídos, saludos. Y el último por ahora, dice hola, Leanne y Nilda, en tu dial y en vuestra compañía. Saludos a todos, dice Sil de Ameguino. Ah, fíjese esta data, Peter. Ponga la placa roja de crónica, ¿eh? Ya tenemos las anticipadas para la fiesta de la primavera, dice Carlos Elena. Pero no lo digas al aire porque es una sorpresa para Celia. Oh, eso me lo tienen que poner primero. Primero, encabezado. Aunque ya Celia no se sorprende con nada, con absolutamente nada.

0: Bueno, Peter, ¿qué le parece si vamos buscando música en la tarde? Ya podemos arrancar, ya podemos ir al bloque 12x1.
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de hoy, Claudia Barry. Recién Work Me Over, ahora Zapatos Bailarines.

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Yo a primera hora, Peter, que no va a haber agradables temperaturas, pero bueno, estamos en invierno todavía y dentro de poquito recibimos la primavera.

0: Hay saluditos, hay gente que está allí del otro lado esperando su mensaje. Hay algunos que hasta se contactan de nuevo. Bueno, primero, a ver, dice, muy buenas tardes, los acompaño hasta las 18. Cariños al equipo y a los oyentes, dice Rosa de Ameguino. Buenas tardes, Onda Expansiva, acá seguimos en el trabajo. ¡He vuelto! Soy Celia y preparada para escuchar la buena música, dice Celia. Qué gran sorpresa, mis zapatitos bailarines. Estaba en el baúl de los recuerdos. Gracias, Lean, dice Silde Ameguino. Y el último por ahora, dice, sos su maestro, Leandro. La música que pasás, vamos, la activa, dice Lito de Joffre. Mañana, sábado, 1:00 p.m, arranca Onda Expansiva, Onda Extendida. Mañana estaremos a 2 semanas de la fiesta de la primavera de Onda Expansiva. Por eso tendremos a DJ Turco in the Mix, Primavera Volumen 1. Bueno, Peter, si le parece, podemos ir buscando música, podemos ir buscando el bloque Remix.
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bloque, un remix que continúa con Rick Astley. Versión remix. My arms keep missing you.

recordó Peter que le pedí ese tema que lo incluyera en la semana. Ahí está Sandra. Versión remix de In the Heat of the Night.

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Ya estamos a full en la segunda y última hora. 10 minutos han pasado de la hora 17 y siguen ingresando mensajes. En este caso, hoy es el día de la secretaria y también del secretario, ¿no? Me imagino. Dice el mensaje así: hola, Lea, Nilda, Peter, hoy trabajando y festejando el día con regalos incluidos. Che, ¿estarán festejando el día del maestro o será que una semana antes empieza a celebrar? Digo yo. Hoy trabajando, dice, con regalos incluidos. Saludos a todos los ochentosos y el especial de hoy a mis compañeros que me acompañan todos los días y escuchan La Activa porque no dejo escuchar otra, dice Daniel de Daniela. Así se hace, ¿vio? Así se hace. Acá nos manda foto de los regalos, mire. Le han mandado una cajita así, No, Peter, no, de eso no. Mejor le digo que hay vino, me parece que hay chocolate también por ahí que... Bueno, lo esperamos por acá, por la radio. Salimos a las 18 acá con Peter.

0: No perdamos tiempo, Peter, porque se viene el fin de semana y el tiempo es poco. Vamos buscando ya nomás el bloque de éxitos por siempre.
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Un saludo que va dirigido a usted, Peter. Dice, hola, buenas tardes para todos. Muy feliz día, Peter. Así le pone que usted es secretario de alguien, Peter. Espero que le hayan hecho un regalito ahí en la empresa. ¿Va a llevar disfraz, Peter, para el día de la primavera? Dice Carlos Elena. No, para Halloween, dice, para Halloween. Ya tiene dos hilitos para las orejas, así.

El que capaz que vaya disfrazado es Osvaldo, le gusta. Una vez fue disfrazado de hombre araña. Terminó siendo, ¿cómo decirlo? Mujer araña.

Acá nos aclara, dice, la cajita que sale en la foto, dice, es una billetera, porque dicen que billetera mata galán. Va a tener que buscar una billetera más grande.

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Parecen los silbidos suyos, Peter. Usted que silba los temas ahí, yo no sé ni silbar, Peter. Así como oye, no sé ni silbar.

Bueno, ya la hora 17:39, Peter. ¿Qué nos queda? El último bloque de Ítalos de la semana. Vaya preparando todo. Ya largamos.

0: Ya saben que mañana tenemos edición extendida, 3 horas, cuya primera hora será con el primer set de DJ Turco in the mix. Primavera Mix volumen 1. Segunda hora, programados. Si hay suficientes, vamos a la tercera también con programados. Mañana tempranito pueden empezar a solicitar música, no se hagan. 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Nuestro WhatsApp es el de siempre, 3516-781-743. Caballero. Bueno, si le parece, Peter, solo si le parece, vamos buscando música. Lo que se viene es el bloque de Ítalos.
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1: Y con esto nos vamos. Suena Michael Bedford, Más que un beso. Mañana, 1 de la tarde, los esperamos aquí en la sintonía de Activa con la edición extendida de Onda Expansiva. Chau.

0: Es la hora 18.
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0: va?
1: Estimados oyentes, muy buenas tardes. Bienvenidos a este micro, a este programa radial al que hemos denominado simplemente Jazz para Todos. Desde aquí, de los estudios de la emisora de la FM activa en el 105.9 de su dial, ubicada en la calle Tomás de Archondo al 3153 de barrio Joffre Norte, nos ponemos en contacto nuevamente para disfrutar de estos próximos minutos, 60 minutos de música, en donde estaremos pasando lo mejor entre los intérpretes y las distintas agrupaciones que han llevado a esta música a ser una música extraordinaria y reconocida en todo el mundo. Estamos hablando nada más ni nada menos que el jazz. Es para todos ustedes un placer poder compartir, para nosotros también, este momento. Y como les decía, en los primeros 60 minutos estarán destinados a cumplimentar y a poder disfrutar de esta maravillosa música que, como siempre les comento, ha hecho historia dentro de la historia de la música. En los controles del, como siempre, del comando del sonido está nuestro operador estrella, el gato Cristian Prieto, quien va a hacer todo lo posible para que en los próximos 30 minutos, próximos 60 minutos, perdón, ustedes puedan disfrutar plenamente de este programa. Allí vamos a tomar distintos intérpretes, distintas anécdotas, distintos conjuntos musicales a veces, todo dependiendo del intérprete que traigamos para ese momento. Desde ya les agradezco y continúo en el programa. Los próximos otros 60 minutos estarán a cargo de Renato Cabrera, quien los va a deleitar con sus momentos de colección y los temas que trae seleccionados, para que ustedes puedan seguir disfrutando de extraordinaria música que hemos programado para que no se muevan del dial, permanezcan allí frente al 105.9 de su dial y la FM activa les traiga, por supuesto, siempre la mejor música. Una hora de jazz y una hora con los momentos de colección. Próximos 120 minutos inamovible frente a su receptor. Un abrazo grande y con el gusto de compartir y a disfrutar del intérprete del día de hoy. A este ciclo que hemos denominado simplemente Jazz para Todos, para que disfruten del mejor jazz en los próximos 60 minutos. Iniciamos hoy este programa, día 4 de septiembre, empezando ya el mes de septiembre, primera etapa de este programa, que la idea es que hoy podamos disfrutar de la calidad interpretativa de un saxofonista extraordinario. De origen inglés, ha realizado grandes interpretaciones, ya sea como solista o como integrante de bandas sonoras, o también acompañando a diferentes intérpretes. Su nombre es Ronnie Scott. Comenzaremos, como siempre, antes de interiorizarnos más acerca de su vida y de su obra, disfrutando de su calidad interpretativa, en este caso una serie de temas en los cuales se ejecuta a dupla con un gran trompetista como es Tubby Hayes. Los temas que escucharemos son los siguientes: Stop the War, I Want to Get Off, luego escucharemos After Tea, luego escucharemos Insala, luego Star Eyes y por último The Monk. Unos 20 minutitos del mejor jazz del mundo, para que ustedes lo puedan disfrutar a través de aquí, de la FM Activa, en el 105.9 de su dial. Bienvenidos y adelante, adelante, Cristian, por favor.

0: bien, estimada audiencia, y ahora nos tomamos unos minutos para cumplir con nuestros anunciantes y efectuar la pausa publicitaria. Adelante, Cristian, por favor.
1: 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Fin del espacio publicitario.
0: Buenos oyentes, espero que la selección que han escuchado le hayan podido tomar el gusto a este gran saxofonista que es Ronnie Scott. Ronnie Scott, que nació en Aldgate el 28 de enero de 1927 y falleció en Londres un 23 de diciembre de 1996. Saxofonista de jazz británico, reconocido por cofundar con Ronnie el Ronnie Scott Jazz Club en 1959, es uno de los clubes de jazz más populares del mundo. Scott nació en la localidad de Aldgate, Inglaterra, donde empezó a tocar saxofón en pequeños clubes de jazz a los 16 años. A mediados de la década de 1940 empezó a salir de gira con músicos como Johnny Clayes y Ted Heldy. A finales de la década empezó a publicar lanzamientos en calidad de solista y en los años 50 y 60 formó diversas orquestas y cuartetos, además de registrar colaboraciones con otros músicos, tales como, tales como Victor Feldman y Kenny Clark. En 1959, junto con el saxofonista Pete King, de Ronnie Scott fundó el Ronnie Scott Jazz Club, un club dedicado al jazz, y con el paso de los años se ha convertido en uno de los más populares del mundo, albergando toda clase de eventos de grandes artistas. El músico falleció el 23 de diciembre de 1996 en Londres a los 69 años, por una sobredosis accidental de barbitúricos luego de haberse realizado una cirugía dental. Qué es lo que es la vida, ¿no? Continuamos disfrutando de este gran músico de jazz con los siguientes temas: They Can't Convince Me, Alone Together, A Look of Love, Them from a Summer Place, In the Crowds, Watermelon Man and Sleepwalk. Otros 20 minutitos del mejor jazz del mundo para que disfruten aquí en la FM Activa en el 105.9 de su día. Adelante, Cristian, por favor.

dirección. Realmente maravilloso su capacidad interpretativa, también acompañando algunas voces, sobre todo que permiten destacarlas en el ritmo y en la ejecución. Una leyenda del Zoo de Londres de 1959. Vamos a hablar ahora de lo que es su creación más grande, el Ronnie Scott Club. Durante más de 6 décadas ha sido un referente de la escena jazzística londinense. Es famoso en todo el mundo. Este club es un lugar donde las grandes figuras del jazz, junto con sus estrellas emergentes, se dan cita con el público más apasionado de la ciudad. Fundado por los saxofonistas Ronnie Scott y Peter King, Ronnie's fue el primer club de Reino Unido en acoger regularmente a músicos de jazz estadounidenses, desde Miles Davis, Nina Simone, Ella Fitzgerald, Chet Baker, Jim Hendrix, Prince, Amy Winehouse. Algunos de los artistas más grandes del mundo han tocado en ese escenario. 6 décadas de tradición musical y un toque del encanto clásico del soul hacen que el público regrese noche tras noche. En el inicio original del club había un texto que decía: el mejor jazz en el mejor club de la ciudad. Parte también de lo que dejó como legado este gran músico que fue Ronnie Scott. Finalizaremos ahora de disfrutar de su calidad interpretativa con los siguientes temas: I'm Gonna Move to the Outskirts of Town, Make the World Go Away, Back in My Arms, Are You Sure, My Baby Loves Me, Cantaloupe Island and Mirage. Otros 20 minutitos de música para que disfruten de este gran intérprete y puedan seguir aquí en la 105.9 disfrutando del mejor jazz del mundo. Cristian, adelante por favor, y será hasta la próxima entrega el próximo viernes en Simplemente Jazz para Todos. Bye bye.

0: Muy bien, estimados oyentes, esto ha sido todo por hoy de Jazz, simplemente Jazz para Todos. Los dejo en compañía de Renato Cabrera, quien con mucho gusto presentará en los próximos 60 minutos de sus momentos de colección. No se muevan del dial y disfruten, y recuerden lo que siempre les digo, que presten atención para que esos minutos de colección se transformen en minutos inolvidables. Disfruten de la excelente música que Renato les trae, y será hasta el próximo viernes en donde nos encontraremos nuevamente para disfrutar de este micro al que hemos denominado simplemente Jazz para Todos. Bye bye.
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2: Es la hora 19.

Hola, muy buenas tardes. Qué lindo es volver a encontrarnos en este espacio en donde podemos recordar y aprender cosas o detalles de cosas que ya sabemos o damos por sabido. Junto a Cristian, quien se encuentra en los controles, les damos la bienvenida a esta pequeña propuesta cultural, la que hemos acuñado como Momentos de Colección, y la que vamos a acompañar con linda música internacional de los 70, 80 y 90.

Gracias a todos por permanecer en la 105.9, nuestra FM activa, donde esperamos brindarles una pequeña pausa, un pequeño descanso al finalizar de lo que pudo haber sido una semana intensa. Una vez más, gracias Mario por compartir una partecita de tu Simplemente Jazz para Todos y permitirnos disfrutar de estos 60 minutos. Ya nos hemos referido hace un tiempo sobre cómo evolucionó el ser humano y cómo fueron los procesos migratorios que permitieron la irradiación, la distribución del hombre a lo largo y ancho de nuestro planeta. Desde épocas remotas, la humanidad ha buscado diferentes formas de desplazarse de un lugar a otro de manera más eficiente, rápida, y también llevar consigo todas sus pertenencias, pertrechos y alimentos. Junto a esto viene consigo el desarrollo de los medios de transporte, que en un inicio se realizaban a pie. Luego fue el empleo de animales como el caballo o el camello, los que permitieron moverse a lo largo de grandes distancias con menos esfuerzo y más rápidamente. Aunque el gran avance no solo en la historia de los medios de transporte, sino también un avance inmenso para la humanidad, fue la invención de la rueda. Este elemento fue el que permitió desplazar gran cantidad de cargas a largas distancias, fomentar la comunicación entre regiones distantes y con ello configurar la civilización tal y como la conocemos hoy en día. Con un comercio próspero y con sistemas de transportes muy avanzados. Un estudio de un equipo multidisciplinar sugiere que esta pieza, la rueda, pudo originarse en unas minas de cobre en los montes Cárpatos, que están ubicados en la Europa Oriental, lo que sería Ucrania, República Checa, Polonia. Y esto habría ocurrido hace unos 6.000 años. Si bien la rueda fue uno de los inventos más revolucionarios de la historia, no nos vamos a referir hoy a este tema, aunque sí con algo que está relacionado. En la antigua Grecia y en Roma se desarrollaron los primeros sistemas de transporte, por lo menos en Occidente, que eran plataformas de maderas tiradas por personas y animales, y también avanzaron con los medios marítimos como barcos a velas y barcos a remos. Estos últimos, los barcos a vela y a remos, permitieron a los navegantes desplazarse por los mares y establecer rutas comerciales. Pero el problema era en tierra. Era como cómo hacer para mover grandes volúmenes de carga en la tierra. Así pues, es la intención que en estos minutos podamos exponer, sin muchos detalles, las respuestas a las preguntas más comunes que se relacionan con la invención del medio de transporte terrestre más empleado en el mundo, que es el ferrocarril. Saber quién lo inventó, cuándo se inventó el primer viaje en Argentina y también el primer viaje en nuestra provincia, en la provincia de Córdoba. Lamentablemente, en nuestro país, este sistema se encuentra un tanto apagado o al menos adormecido. Entonces, comencemos por el principio, luego de una breve pausa musical en donde vamos a escuchar al ex líder de Smiths, nacido en Manchester, tal Morrissey, y después se va a hacer presente el australiano Jason Donovan.

Continuemos con lo que veníamos hablando, el tema de los trenes, que se tratan de un sistema de transporte con ventajas comparativas con otros medios en ciertos aspectos, tales como el consumo de combustible por tonelada y por kilómetro recorrido y transportado, lo que le da una buena relación respecto al impacto ambiental. La primera noticia de un sistema de transporte sobre carriles fue en una línea de 3 kilómetros de longitud, 3 kilómetros de largo, que seguía el camino llamado Diolcos, que se utilizaba para transportar embarcaciones sobre unas plataformas a lo largo de lo que se llama el Istmo de Corinto. Esto ocurrió durante el siglo VI a.C. Este istmo, el de Corinto, es una franja de tierra muy bastante peculiar y muy angosta, digamos, muy angosta, que une la península del Peloponeso con lo que se llama la Hélade, que es la parte de la Grecia continental en su extremo sur. Y este istmo, esta franja de tierra delgada que une la península con el continente, está bañado al oeste por lo que es el mar Jónico y al este por el mar Egeo. Las plataformas que eran llevadas por este istmo eran empujadas por esclavos y se guiaban mediante hendiduras excavadas sobre la piedra. Esta línea se mantuvo funcionando durante unos 600 años, es decir, aproximadamente hasta el nacimiento de Cristo. Los transportes sobre carriles comenzaron a reaparecer en Europa tras la Alta Edad Media, esto es, desde el siglo V al siglo X después de Cristo. En este periodo, en estos 5 siglos, en estos 500 años, aparecen unas líneas de vía estrecha con carriles de madera. Estas partes de estos carriles de madera se pueden ver en una vidriera que está en la Catedral de Friburgo, al sur de Alemania. Pero a partir del año 1550, estas vías comenzaron a generalizarse en las minas europeas. Durante el siglo XVII, las vagonetas de madera trasladaban el material desde el interior de las minas hasta algún canal donde se transbordaba la carga al transporte fluvial. O bien se transportaba por la red de caminos utilizando distintos carros tirados por personas o animales. El primer ferrocarril propiamente dicho tenía rieles formados por un cuerpo de madera recubierto por una chapa y fue fabricado recién en el año 1768. Esto permitió la elaboración de aparatos de vías más complejos y también duraban más en el tiempo. En un principio, estos lazos de madera estaban al final de las vías de la línea para invertir las formaciones de trenes o para hacer los cambios de vías, para ir en un sentido o en otro. Y ya a partir de 1790, del año 1790, se utilizaron los primeros carriles de hierro forjado en el Reino Unido. A principios del siglo XIX, en el año 1803, un señor llamado William Jessop inauguró la línea llamada Surrey Iron Railway, al sur de Londres, siendo el primer ferrocarril público de tracción a sangre. Estaba tirado por caballos. Más tarde, 50 años a posterior, comenzaron a fabricarse definitivamente los carriles de acero como los conocemos hoy. El desarrollo del motor a vapor, que fue el gran impulso de la revolución industrial, también impulsó la idea de crear locomotoras que pudieran arrastrar trenes sin el empleo de animales. La primera máquina a vapor fue patentada por James Watt en el año 1769, pero los primeros motores de vapor eran demasiado pesados, demasiado grandes, y generaban poca presión de vapor de agua. Poca presión como para poder ser empleados en locomotoras. Recién en 1804, utilizando un motor de alta presión, un señor llamado Richard Trevithick
presentó la primera locomotora capaz de arrastrar un tren en el, y esto ocurrió en el Reino Unido. Años más tarde, en 1811, acá estábamos en la época de la Revolución de Mayo, John Blenkinsop diseñó la primera locomotora funcional que se presentó en la línea entre Midlington y Leeds, esto es al norte de Inglaterra, en el límite con Escocia. Y en 1830, 20 años después, se inauguró recién la primera línea de ferrocarril interurbano, uniendo Liverpool con Manchester, en la misma zona de donde se había presentado la primera locomotora funcional. En los años siguientes, el éxito de las locomotoras de vapor hizo que las líneas de ferrocarriles con locomotoras se extendieran por todo el mundo. Luego de una breve pausa musical, vamos a conversar de qué pasó en estos confines de la Tierra, acá en la Argentina. En el interín vamos a escuchar a dos cantautoras americanas, Carla Bonoff y Kim Cairn.

Bueno, vamos a hablar de lo que fue el primer viaje en tren en la República Argentina, porque el domingo pasado se cumplió un nuevo aniversario del viaje inaugural de la locomotora La Porteña, que en el año 1857 hizo su primer trayecto llevando un convoy entre la estación del Parque, lo que hoy sería Plaza Lavalle, y la localidad de Floresta, es decir, hace unos 169 años, 27 años después de la línea de tren de Liverpool-Manchester. O sea, tardó casi 30 años en llegar el ferrocarril a la Argentina. Antes de adentrarnos en los pormenores de este histórico periplo, repasemos qué estaba sucediendo en el país al momento en que se llevó a cabo este acontecimiento. El 28 de junio de 1853, cuatro años antes de lo que estamos hablando, asumió la gobernación de la provincia de Buenos Aires el doctor Pastor Obligado. Y esto lo hizo en difíciles circunstancias, como ocurre en la Argentina normalmente. Hacía apenas un año que había caído Juan Manuel de Rosas, luego de la batalla de Caseros, un 3 de febrero del año 1852, a manos de Urquiza. Este tema algo habíamos hablado también hace meses atrás. Simultáneamente a esto, retornaban a Buenos Aires los antiguos emigrados que eran perseguidos por el régimen rosistas. Y estos tenían perjuicios y resquemores con respecto al nuevo hombre fuerte del país, el general Justo José de Urquiza, que había derrotado a Rosas. Muchos temían que el entrerriano, Urquiza, se transformara en un nuevo tirano, tal vez peor que el que se acababan de sacar de encima. A fines de 1852, aprovechando que Urquiza no estaba en Buenos Aires, estaba fuera de Buenos Aires, se realizó una extraña alianza conformada por antiguos rosistas y los viejos emigrados unitarios, recién retornados, y estos empezaban a tomar el poder constituyendo lo que era el Estado de Buenos Aires, una entidad separada del resto de la Confederación Argentina. La sola sospecha de que el país se unificara y que Buenos Aires perdiera la gestión del puerto y el manejo de la aduana hizo aglutinar a casi todo el espectro político porteño en contra del victorioso general entrerriano, que era apoyado por el resto de las provincias. Una vez Buenos Aires se quería quedar con la gran torta que daba la aduana. De este modo empezaba un grave conflicto y una secesión, o sea, guerras internas, que duraría 10 años. Posterior a esto, las provincias confederadas, sin la participación de Buenos Aires, sancionaron la Constitución Nacional el 1 de mayo de 1853, hecho que los primeros días de mayo de este año nos referimos y hablamos sobre la redacción de la Constitución Nacional. Buenos Aires sancionaría su constitución al año siguiente. Los roces, enfrentamientos, sitios, bloqueos entre el Estado bonaerense y la Confederación fueron a partir de entonces permanentes y cosa de todos los días. Ya había una grieta ahí, ¿no? Y en medio de este tumultuoso panorama, el gobernador Pastor Obligado, el gobernador de Buenos Aires, empezó a encarar una serie de reformas y adelantos en Buenos Aires, principalmente con los ingresos de la aduana, que no tenía que compartir con el resto de las provincias. Fue paulatinamente convirtiendo los viejos fuertes de frontera en poblados. Serían el germen de muchos de los actuales barrios porteños y ciudades bonaerenses. Fundó escuelas primarias, comenzó las obras para proveer el servicio de agua potable a la capital, así también como el alumbrado público mediante gas. La capital pasaba rápidamente de ser una simple aldea rural que había dejado Rosas a transformarse en una urbe cosmopolita al mejor estilo europeo. El 9 de enero de 1854, la Comisión de Hacienda de la Legislatura de la Provincia de Buenos Aires presentó un proyecto para construir un ferrocarril,
una gran novedad en el campo del transporte. Y esto lo hacía para comunicar Buenos Aires con los poblados que estaban hacia el oeste. La ciudad de Buenos Aires. El ferrocarril tuvo importantes impulsores en Juan Bautista Alberdi, Domingo Faustino Sarmiento y hasta el propio Urquiza. Pero esto era del lado de los confederados. En ese mismo año, 1854, el 12 de enero, Obligado otorgó a una sociedad llamada Caminos de Hierro de Buenos Aires al Oeste la concesión para realizar la obra del tendido de vías férreas. A poco de iniciarlas, esta sociedad pidió que el futuro tren no funcionara con locomotoras a vapor, pues era mejor emplear el caballo, tan barato en el país, en lugar del carbón fósil, tan caro para importarlo. En ese momento no estaban los yacimientos de carbón de la República Argentina. Parece que esta petición no tuvo respuesta favorable y los concesionarios debieron importar locomotoras a vapor. La legislatura porteña aprobó la donación de los terrenos públicos necesarios para el tendido de las vías y también para la construcción de las estaciones, así como otros beneficios impositivos para el concesionario y la posibilidad de que las máquinas se importaran libre de impuestos, una especie de rigi moderno. Para el emprendimiento, para este emprendimiento, se contrataron 150 obreros, no muchos, y tres ingenieros extranjeros. Uno de ellos, un ingeniero llamado Guillermo Brash, que fue el responsable de construir el primer ferrocarril en Río de Janeiro. La primera estación ferroviaria argentina se denominaba Parque, y estaba ubicada donde hoy se encuentra y funciona el Teatro Colón. Esto es en la calle Tucumán y Cerrito, ahí en la 9 de julio, a pocas cuadras del obelisco. El tendido de las vías cruzaba la actual Plaza Lavalle, o sea, al frente de lo que es el Teatro Colón, cruzando la calle Libertad, y proseguía hacia el oeste hasta llegar a la actual estación de Once, Plaza Once. Desde allí continuaba el trayecto de lo que es el actual ferrocarril Sarmiento, hasta arribar al entonces pueblo de La Floresta, al oeste de la ciudad de Buenos Aires, en donde quedaba la estación terminal de ese recorrido. Era un trayecto de más de 13 kilómetros de vía férrea, mucho para la época. Mientras avanzaban las obras, el 25 de diciembre de 1856, arribaba al puerto de Buenos Aires la primera locomotora destinada al flamante ferrocarril, fabricada por la Railway Foundry, que era una fábrica de locomotoras inglesas. Un carro tirado por 30 bueyes acarreó la locomotora desde el puerto hasta la estación del parque. Hay que pensar lo que era sacar esa locomotora de un buque, ¿no? Esta locomotora pesaba más de 15 toneladas, 15.750 kilogramos. Y tenía la capacidad de viajar a 25 kilómetros por hora. Y también esta locomotora prestó servicios por más de 43 años. Cuando hubo que darle un nombre a esta locomotora, las autoridades no dudaron. En pleno conflicto con el resto de las provincias, decidieron reivindicar exclusivamente para sí la llegada de este gran adelanto. Y la bautizaron La Porteña. Los vagones de pasajeros eran cuatro coches lujosos de madera. Tenían cuatro ejes y estaban iluminados con lámparas de aceite. Albergaban a 30 personas cada uno, 30 pasajeros cada uno, y se ingresaba por una entrada lateral en el medio de cada uno de los vagones. Aún puede verse uno de ellos junto a la primera locomotora criolla, La Porteña, que está ubicado en el Museo Provincial de la ciudad de Luján. Había además 12 vagones de carga, también de madera, con capacidad para transportar hasta 5 toneladas cada uno. La máquina vino con los primeros maquinistas, los hermanos ingleses John y Thomas Allan, quienes eran los responsables de capacitar a los que iban a operar el tren. Cuando estuvo listo para el viaje inaugural, previsto para el día sábado
29 de agosto de 1857, todo estaba armonizado. La jornada había amanecido soleada y prometía lo mejor. En la estación del parque estaban presentes, con sus mejores galas, el gobernador Pastor Obligado y varias celebridades de entonces, Valentín Alsina, Domingo Faustino Sarmiento, Bartolomé Mitre, Dalmacio Vélez Arfiel, Estanislao del Campo y los directivos de la concesionaria. Luego de la misa se bendijeron las dos locomotoras, la porteña y su gemela, la argentina. Bueno, decidieron poner un nombre porteño y otro a la Confederación, que había llegado poco tiempo después que su hermana. Entonces partió la porteña, decorada con banderas y paños alegóricos. Esta máquina estaba conducida por el italiano Alfonso Covazzi, que también ofició de fogonero. Tenía que manejar la locomotora y también colocarle carbón para que el fuego se mantuviese ardiendo. Una multitud muy entusiasmada despidió a la primera formación que desde Plaza Lavalle se dirigía a Floresta. Al arribar el tren al entonces pueblo de San José de Flores, lo que es la Floresta, lo recibió una muchedumbre de curiosos y hasta una banda militar. Al día siguiente se habilitaba el servicio para el público en general y al principio había dos frecuencias diarias en ambos sentidos. El pasaje para viajar de un extremo al otro costaba 10 pesos reales argentinos. Esos 10 pesos era para viajar en primera clase. O 5 si uno viajaba en segunda clase, que era un vagón sin techo. Para tener una idea del valor de lo que representa ese importe de los 10 pesos, digamos que con esa cantidad de dinero, en aquella época, se podía comprar un par de raciones de carne, pan, yerba o vino ordinario para unos pocos días. Un peón rural o un trabajador jornalero urbano

ya habían usado el ferrocarril en su primer año inaugural. Así se introducía en nuestro país un moderno, económico y eficaz medio de transporte que contribuiría a que la Argentina se posicionara, pocos años después, como un país próspero, pujante y un ejemplo para Sudamérica. ¿Y qué pasó en nuestra Córdoba? Bueno, lo vamos a relatar luego de escuchar a las bandas inglesas de rock llamadas Talk Talk y The Human League.

13 años después del primer viaje en tren en la Argentina, en donde apenas asomaba la cabeza tras décadas de sangrientas guerras civiles y que la distancia era uno de sus peores enemigos, se inauguró una obra que se consagró como la línea ferroviaria más extensa de la época y que reescribió la geografía nacional. Transportar mercaderías o pasajeros entre el litoral y el interior requería semanas de penurias a lomo de mula o en carretas que se desarmaban en el desierto. Pero el 18 de mayo de 1870, el ferrocarril central argentino completó su recorrido entre Rosario y Córdoba. Y así, el aislamiento del país había comenzado a dejar de ser un problema. La concesión para construir el ramal Rosario-Córdoba se otorgó 7 años antes, en 1863, durante el gobierno de Bartolomé Mitre, y su ejecución estuvo a cargo de la compañía inglesa Central Argentina. Domingo Faustino Sarmiento fue uno de los grandes impulsores de la expansión ferroviaria y convirtió al tren en una pieza clave de su proyecto modernizador. En las zonas por donde pasaba el tren, se levantaron decenas de pueblos impulsados por la inmigración europea. En paralelo, el tendido del telégrafo redujo sustancialmente las distancias de comunicación, integrando el país como nunca. El presidente Sarmiento, gran defensor de las comunicaciones como motor del progreso, inauguró oficialmente la línea completa el 13 de abril de 1870. Sin embargo, los servicios regulares de pasajeros y carga comenzaron semanas después, cuando terminaron los últimos trabajos técnicos en talleres y estaciones. Aquel viaje inaugural no fue un simple acontecimiento de transporte. Simbolizó el inicio de una transformación económica profunda que terminaría consolidando el modelo agroexportador argentino, conectando las materias primas del interior con los puertos y las rutas del comercio internacional. Además, llegaron los diarios y las noticias casi en simultáneo, aunque eran impresos en Buenos Aires. Fomentó el turismo y se generaron miles de puestos de trabajo. 6 años más tarde, el tren llega a Tucumán, integrando comercialmente el norte de nuestro país. Ya finalizando esta narración, nos vamos despidiendo de hoy con el dúo británico Clean Fisher, la banda de rock británica que mezclaba pop rock, art rock y new wave, Roxy Music, y finalmente los americanos Dolly Parton y Kenny Rogers.

llegó la hora de irnos y dejar una vez más estos momentos de colección para nuestro próximo encuentro. Gracias, Cristian. Gracias a todos por acompañarnos. Gracias por estar. No se vayan. Quédense en la FM Activa y su mejor programación. Chau.

0: Es la hora 20. 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
2: Muy buenas tardes a toda la audiencia de FM Activa 105.9. ¿Cómo están? Bienvenidos al Viernes Retro. Para seguir con toda la programación aquí de la radio que elige la gente, FM Activa. La, la, la, la, la, la. Todo el equipo listo. En los controles, como siempre, el gatito Prieto. Can't touch this. Departamento comercial a cargo de Marcela Martín. Idea, conducción y palabras, quien les habla, Carlos Carrizo, el ángel de los 80, los invita a que se comuniquen con nosotros al 880-4369 o a mi WhatsApp 3517-024-932. Estamos para el país y el mundo a través de la página de la radio www.fmactiva.com. 4 de septiembre del año 2026, entramos en el mes de la primavera y lo vamos a disfrutar con grandes temas, sobre todo porque tenemos dos eventos de Estación Roca importantes durante este mes: la fiesta de nuestro compañero y director, el señor Leandro Cherino, el 19 de septiembre, y luego la gran fiesta de la primavera que tendrás también junto a Forever Gold el 26. Así que a prepararse la gente que va a Estación Roca, sábado 19 de septiembre y el sábado 26, para seguir acompañándonos con la mejor onda aquí desde Activa.
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2: 20 horas con 12 minutos. Ahí estábamos un poquito escuchando la publi de la gran fiesta que se nos viene el 26 de septiembre. ¿Vendemos un poquito? Sí, nuestra cartelera de auspiciantes, así.
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2: 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Linda temperatura en Córdoba, con una mínima de 6 grados y una máxima de 21. Para mañana tendremos una mínima de 6 grados, una máxima de 12. Para el día domingo, 6 grados de mínima, 11 la máxima. Para el lunes, 3 grados de mínima, 15 el máximo. Además, en cuanto a las precipitaciones, 5%, humedad del 32% y el viento a 3 kilómetros por hora. Veníamos así un poquito de la pauta publicitaria, así que le agradecemos a toda la gente que nos está sintonizando en este momento a comenzar a comunicarse al 351-7024-932. Bienvenidos, así comienza el Viernes Retro. Alfa Mil, la versión en vivo.

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1: Linda versión de Alphaville, grande en Japón, la versión en vivo. Algunos oyentes que comienzan a comunicarse en el viernes retro. ¿Cómo estás, Jorge Galvez, que tiene su gran librería en la calle Caseros al 200? Jorge, me gustaría escuchar el tema de Madonna, Holiday, me dice Jorge. Hola, tocayo. Por fin viernes y con el mejor programa Forever Gold. ¿Me puedes pasar el tema Felicidad de ABBA? Nos dice Carlos de Mosconi. El saludo para María del Carmen, que está en sintonía con nosotros. Bienvenida, María del Carmen. Dice, ¿me podés poner un tema de Madonna? ¿Puede ser como una plegaria? Claro que sí, agendamos tu pedido, María. Hola, Carlos y equipo. Buen San Viernes. Programa Todos Quieren Dominar el Mundo por Tear for Fears. Gracias por estar, nos dice Sergio. Buen viernes, Charlie. ¿Podrá ser por Roxette Peligroso? Nos dice Leo de Chapelló. Bienvenido, Leo. Hola, muy buenas noches, amigo Charlie, el ángel de los 80. Hoy programa un gran tema, Be My Lady de Vanessa. Gracias, Charlie. Aguante Forever Go, nos dice Diego, el ochentero de Alta Córdoba. 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
1: 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Mientras tanto, seguí comunicándote con nosotros. 3517-024-932. Actívame el momento disco. Comenzamos con Kalimba de Luna.

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1: El saludo para Vivi, que está paseando justamente en la zona de Alta Córdoba. Dice, me gustaría escuchar el tema Bambina, dice Viviana. Gracias por estar ahí en sintonía con nosotros. Hola Charlie Gatito, excelente música que están poniendo. Desearía escuchar algo de Los Rodríguez, nos dice Marcela de Alta Córdoba. Hola Edgardo, ¿cómo estás Edgardo? Buenas noches Charlie, te pido Shock to Thrill por AC/DC. Un saludo para todos los oyentes, nos dice Edgardo. ¿Cómo estás, Silvia? Desde Colonia Carolla, bienvenido. Dice, ¿qué tema ponemos hoy? ¿Puede ser algo de Héctor Raíz? Claro que sí, agendamos tu pedido, Silvia. El saludo para Charlie, que está trabajando en su Revis y haciendo el aguante a full, escuchando FM Activa 105.

0: Este con todo el Eurodance 90 el 26 de septiembre. Saludamos a nuestro compañero Diego Manuel, el conductor de la movida cordobesa que va los martes y jueves de 21 a 23 horas aquí en la radio. Gracias por estar, Diego. Dale, comunícate con nosotros, 3517-024-932, como lo hizo Gloria Alderete. Dice, buenas noches, Carlos y Cristian. Si se puede, pido el tema, Si el amor existe, de Miguel Mateos. Gracias y saludos para todos, nos dice Gloria Alderete desde Primero de Mayo. Actívame el momento Ítalo.
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2: Momento Ítalo Disco, que comenzamos con el señor Ken Laszlo. 1, 2, 3, 4, 5, 6, 7, 8.

Momento Ítalo que sigue con estas grandes canciones. Saludamos también a Mario, que se había comunicado con nosotros. Mario, que quería escuchar un tema de los Bee Gees. Mario, gracias por estar.